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0: Vitamina, solo por Vita FM, la radio que te mueve. ¿Cómo están, vida adicta? Espero que muy, pero muy bien. Un abrazo gigante a toda la gente de la conexión desde muy tempranito. ¿Cae algo de agüita? Sí, en algunos sectores. Por ahora, no tan intenso, pero agüita sí. Así que ánimo para todos. Ánimo para todas también que... Sí, que toca ir a la PI. Claro. Un abrazo gigante a toda la gente que está en la conexión en el 98.7, amigos de la señal online, www.bitfm.cl, y también en la aplicación. 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
0: ¿Cómo está, pantuflita? ¿Todo bien? Qué bueno. ¿Dedito para arriba? Sí, qué bueno. ¿Sabes que no está tan helado? Sí, sí, igual está fresco, ojo, pero no creo que tanto. O yo estoy más abrigado, una de dos, ¿ah? Sino ayer ya, sí, tarde noche ya se puso más heladito. Sí, cambió ya totalmente. Así que abrigarse, chiquillos, ¿ya? Abrigarse y que tengan el lindo viaje donde quiera que vayan. Ya, por supuesto, habilitadísimo ya el WhatsApp para que se reporten, más 569-566-22396, totalmente habilitadísimo. Comenzamos con todo.
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1: Así es, ya preparándonos un tecito ya, claro, pero la dinámica, sí, va a ir calentando la cuerpa de a poquito. Comunícate, envía tu audio, pasa por el WhatsApp.
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1: Coméntenos, viadicto, viadicta, cómo va la jornada, ¿cierto? Si hay algún semáforo que no esté habilitado, ya cualquier cosita ahí en el camino también, ¿cierto? Cómo está tu sector, si llueve hasta ahora o no. Coméntenos, por supuesto, ahí al WhatsApp más interactivo, dale. Hola, hola, hola, hola.
3: Hola, Radio Bit, soy Esperanza. Y le quiero mandar un saludo a mi mamá, a mi papá, a mi yaya, a mi tata. Y quiero pedir la canción Pinky Up de Cat's Eye. Y la radio Beat te mueve todo el rato, perrito. ¡Vitamina! Abrazo de Six Seven congelado.
1: Buenísimo, buenísimo. Le mando un abrazo gigante. Pase lo bonito y gracias por la conexión. Sí, muy tempranito y ya. Claro. ¿Habría tomado desayuno? Me pregunto yo. Sí. Saluditos, saluditos, saluditos. Tenemos más acá. Lo borraron. Ya, mándelo de nuevo, no hay problema. Si se equivoca, no importa. Mándelo nomás.

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1: Ya, Pantuflita, ¿qué tenemos por acá? Tenemos más WhatsApp y lo revisamos inmediatamente. Comunícate, envía tu audio. También ya subimos la fotito al Instagram para que la chequee ahí. Arroba BitFM Chile. Ya, tenemos WhatsApp. Vamos con el WhatsApp PIN. Hola, hola, hola, hola, hola.
2: Buenos días, Chichito. Buenos días, DJ Pantufla. Por acá, Ricardo del Uber. Ya estamos con la gente trabajadora en ruta a sus trabajos. Y bueno, después más ratito con algunos escolares, ustedes saben, se volvieron al colegio, así que les vaya muy bien, que tengan lindo martes y cualquier cosita, no duden en llamarnos. Saluditos.
1: Buenísimo, ahí está. Manda un abrazo a Ricardo, que lo pase bonito, compita, y tenga linda jornada.
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0: 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Ya volvemos.
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1: Muy bien, junto a DJ Pantufla te acompañamos con esta rica y sabrosa vitamina. Vamos con el WhatsApp, vamos con el WhatsApp. Hola, hola, hola, hola, hola.
2: Hola, soy Leonor. Quiero pedir un saludito a mi mamá, a mi papá, a mi hermano, a mi hermana. Quiero pedir la canción Guerreras K-Pop y chao, la radio te mueve todo el rato, perrito. Vitamina, abrazos de Koala Sopa y Pilla.
1: Muy bien, le mandamos un abrazo grande. Pantuflita, porque es ahí de la guerrera, no le cuesta nada. Y le vaya muy, pero muy bien. Hola.
3: Desde el helipuerto de las Coimas comienza su travesía el helicóptero de la VIP. Rey Reynolds reportándose.
4: Atento, Chechito, atento.
1: Aquí, Chechito.
4: Cambio.
3: Chechito, estoy sobrevolando San Felipe. Semáforo en mal estado en Yungay con el Santa Isabel. En la cancha de tenis que todavía no arreglan, ya como 5 días ya que todavía no funcionan esos. Y acá abajo en Santo Domingo, esquina Maipú. También semáforo en mal estado, compita. Copita, también está cayendo finita la lluvia, poco afluencia de público, poco vehículo a esta hora.

0: eso vuelva pronto, ¿cierto? Igual cuesta cruzar esos sí, momentos de mucho vehículo, cuesta un montón, chiquillos. ¿Ya? Comunícate, pasa por el WhatsApp, sí, por el más interactivo. Aplique nomás.
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0: 7 de la mañana con 40 minutitos. 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
1: Ahí pasaba Day Day en la radio que te muestra con 47 minutitos. Revisamos el WhatsApp más interactivo, más 569-566-22396. 7 de la mañana con 47 minutitos. Vamos. Hola, hola, hola, hola, hola, hola.
2: Chachichito, cambio. Vamos a ir a dejar el helicóptero ahí al aeropuerto del Peral 2, el que secó Marquito Mion. Ese, ahí lo voy a dejar. Ahí usted le pone una carpita más rato, para que no se, porque se llueve un poquito el helicóptero adentro, Chichito. Le saqué un sticker que tenía y ahí justo había un hoyito, entonces se moja un poquito. Usted sabe, pues, Chichito, somos humildes.
1: De hecho, tiene dos stickers ese helicóptero y es por hoyos, por agujeros. ¡Claro! Tiene una esquina, tiene un chicle pegado, imagínense. ¡Hola!
3: Chechín, chechón, hola Radio Beat, soy Bárbara y voy camino al colegio con mi papá. Aunque estoy un poco triste porque perdí Argentina, pero igual muchas felicidades a los de España. Quiero pedir la canción Rara Vez de Milo J. ¡Upa, upa, arriba, arriba la Radio Beat! ¡Te mato el rato, perrito! ¡Vitamina! Abrazo de lluvia con trueno.
1: Eso, saluditos, saluditos. Oye, muy bien. Felicitando al rival también, ¿cierto? Que muy bien, muy bien. No siempre se gana. Sí. Es verdad, Pantuflita. Hay que saber perder también y saber ganar. Toda la razón. Bien, Pantuflita, hoy día amaneció inspirado. Tenemos más WhatsAppín. Hola, hola, hola, hola.
4: Hola, Chichito, buen día. ¿Cómo estás? Espero que bien. Aquí voy camino al trabajo. Aunque estén todos los niños sin clases, igual tengo que ir porque el club escolar funciona igual. Oye, quería pedirte el tema de la canción de Titanium. Por allá. Un besito, cuídate.
1: ¡Qué temazo, qué temazo! Se pasó. Pantuflita, puede ir así de rápido, ¿no? Ah, no, se pasó, ya. Bien, lo felicito a usted, ¿no? Hoy día amaneció inspirado, rápido, asertivo. 10 minutos nos separan de las 8 de la mañana.

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1: Muy bien. Atención. Oye, chiquillos, para el día de hoy, suspensión de clases. Atención, ponga ojo, oreja. Sí, más oreja que ojo, en realidad, porque estamos por la radio. Sí. Dice, suspensión de clases martes 21 de julio para todos los establecimientos de educación parvularia básica y media de la región de Valparaíso. Así es, el Ministerio de Educación informó la suspensión de clases para hoy martes 21 de julio en todos los establecimientos de educación parvularia básica y media de la región de Valparaíso. La medida busca resguardar la seguridad de las comunidades educativas ante las condiciones meteorológicas que afectan a la región. Se recomienda mantenerse informado a través de los canales oficiales de las autoridades y seguir las indicaciones de los organismos competentes, ¿ya? Lo comentamos acá en la radio que te mueve, para que ahí tome nota, por favor. Comunícate así, pasa por el WhatsApp.
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1: Ya, de todas maneras, si llega al colegio, igual haga todas las consultas. Claro. Una vez se le quieren hacer clases, pero... ¿ya? Pero no, no va por ese lado la cosa, ¿ya? Así que... tenemos WhatsApp, lo revisamos. Y si debo una prueba, otro día nomás, ¿ya? Hola, amigos de la Radio Vito, vamos en el furgón de la tía Loli. Queremos escuchar Arriba la Vida por Crónica. Por fachadito ahí, Sofía. Ahí, repórtese más rato, Sofía, por favor. Cuéntenos ahí. ¿Cómo le va? Hola.
3: Niños, pongan ojo, oreja, tendón, guachilón, michilongo. Atención, cabros desgraciados.
1: Muy jupita. Hoy, mañana, hablando de eso... mañana, atento con la foto de mañana. Sí, justo hablando de eso, atento a la foto de mañana. ¿Ya? Cupito, usted que tiró ese facto ahí. ¿Ya? Atento. Dice por acá, hola, Radio Vir, quiero la canción del Ejito. Ah, ahí está. Ya, vamos a buscarla. ¿Qué más por acá? Hola.
4: Oiga, compita Chichito, aquí en el IAC, los niñitos están echando igual,
1: ¿no? Así es, compita, sí, así que... miremos qué pasa durante la mañana, qué medidas van a tomar, ¿ya? Hasta ahora acá nos llega la información de que están suspendidas las clases para la región de Valparaíso, ¿ya? Quizás tiene un ratito, quizás los devuelvan, ¿ya? Así que también atentos los apoderados, ¿ya? Atentos los apoderados, seguramente mejor le va a tocar ir a buscar a la bendición, ¿ya? Atentos a los teléfonos, ¿ya? Tenemos buenos sonidos, por supuesto, a esta hora, 8 de la mañana en punto.
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1: Siempre con la rica y sabrosa vitamina. Tenemos WhatsApp. Vamos, vamos, vamos. Hola.
2: Chechito aquí, llegando a la casa, avisaron del colegio que hay que ir a retirar a los niños, así que vamos de vuelta a buscar a la Bendy.
1: ¡Ey, compita! Pero mira, vaquilo, ¿no es cierto? Bueno, ánimo, compita. Aproveche pasar a comprar pancito, alguna, prepárense un desayunito bueno en la casa, no sé. Los huevitos revueltos. Hola.
3: Buenos días, compadrito. Zarpando hacia el liceo.
1: Buena, compita. Oye, atención, ¿ah? Si nos llega la información de suspensión de clases para el día de hoy, chiquillos. Así que, sí, devuélvase nomás, compita. Sí. Devuélvase. Sí. Tenemos más. Hola.
4: Buen día, Chechito. Buen día, Pantufla. Buen día, Viadicto. Solamente informar que acá en Puente Monasterio, choque por alcance, 4 vehículos para que tengan precaución.
1: Muchas gracias por la información, esperemos que no sea nada de gravedad. Le mando un abrazo grande, compita. Hola.
5: Yo no sé para qué cambiaron las vacaciones de invierno. Esta debería haber sido las vacaciones de invierno de los niños. Ahora tuvimos como un mes de vacaciones de invierno.
1: ¿Sabes que es verdad? No sé por qué la adelantaron. Debe haber un motivo, obviamente. Pero siempre ha sido en julio, ¿cierto? Claro, porque van a encontrar el segundo semestre muy largo. Y ahora más encima con todo esto, estas paras, no se avanza nada. Sí, es verdad. Es verdad. Tenemos más, hola.
6: Buen día, Chichito, buen día. Justo nos tocó hacernos exámenes con la bendición y ahora nos vamos para la casa a acostar.
1: ¡Qué bueno! Y me decido que anda en ayuna, así que vaya a hacer un desayuno rico, rico, rico. Acá ya estamos preparando el desayunito junto a Pantuflita. Así que vamos con todo, tenemos más WhatsApp, lo revisamos. Hola.
7: Hola, Radio Beat. Oye, yo mandé a mi hija al colegio, la voy a buscar. Pero no tengo ningún problema, me río de la situación, da lo mismo. Pero algo que les quiero decir, volvamos a la antigua, el colegio se va con o sin lluvia. La disciplina se marca desde la infancia. La lluvia no enferma a los niños. Por si acaso, manden a los niños al colegio.
1: Si está enfermo, no lo mande. Sí. Porque contagia a todos los compañeros, ¿cierto? Y al final terminan todos para la casa. Entonces, ¿cierto? Si va bien abrigado y todo el tema. Obviamente, si vive usted en un lugar

0: Yo creo que más que los niños se puedan enfermar por la lluvia, son los profesores, los flojos no quieren ir a trabajar.
1: Hola, soy Chinchechón. Hoy día no había colegio más que los vestimos, más que los preparamos y los despertamos súper temprano. Chao, un abrazo para mi papá, chao.
2: Un abrazo, perdió la mañana en sí. ¿Cierto? Hola.
3: Oye, buenos días. Para esa mamita que está diciendo que volvamos a la disciplina, que los niños se mandan igual, con lluvia, sin lluvia, que no se enferman por resfriarse. Perfecto, estoy de acuerdo. Yo soy profesora y el frío que se vive en las salas es horrible. La humedad que hay en las salas después de una lluvia, salas con goteras, salas con poza, patios totalmente mojados, patios anegados de agua, eso sí enferma a los niños. Ahí le encargo la influenza, la pandemia de rinitis, amigdalitis y todas las itis que puedan haber.
4: En mis tiempos. No, en mis tiempos. Sea con lluvia nomás. Mi mamá toma un paraguas. Te fuiste a esperar la micro. Después llegaba la micro más vieja que la cresta. Se llovía toda por dentro. Ay, ay, ay. Eran buenos tiempos, sí. De qué manera jugar en la lluvia y todo. Pero ahora, todo ha cambiado.
2: ¿Cierto? Uno se mojaba menos afuera de la micro. Tenemos más WhatsApp. Ya, última han tenido la pausa, chiquillos. Hola.
5: Ay, me voy a colocar de eso que dijo la auditora. Igual, a mí también. A mí por lo menos me mandaban a clase lloviendo, tronando, hasta con paro de locomoción colectiva, haciendo lo que sea, me mandan a clase igual. Y me acuerdo que en esos tiempos las micro amarillas, yo vivía en Santiago en ese tiempo, las micro amarillas, a veces ni te pescaban, pues imagínate, estás en el paradero, ni te pescaban, ni pasaban bajados, te dejaban todo mojado. Oh, antes era yo llegar al colegio, pero si sí llegaba.
2: No, si es verdad, hay sacrificio ahí. Hola.
6: Yo creo que hay que suspender el trabajo también. ¿Cierto? No, yo me resfrío, chichito, me resfrío. Estoy más abrigado que hijo único. Estoy más abrigado que hijo tonto. No, perrito, yo con cueva voy a poder trabajar hoy día dando más. Muy abrigado, perro. Dos calzoncillos largos, tres pares de calcetas, dos guantes, tres cuellos, tres gorros, 50 chalecos. No, estoy más abrigado que la rechucha. Ojalá no me dé diarrea, chicho, porque con todos los casos sí, mejor me voy a cagar encima.
2: Oh, en todos los casos, compita, sí, puede pasar eso. Ya, cuidado, no coma pesado el día de hoy. Hola.
7: Buena, chichito, los ahí, nada, ni razón. Acaban de mandar el aviso que se suspendieron las clases. Así que de vuelta a buscar a las niñas, pues ya había llegado a la casa, me estaba listando para acostarme calentito, así que, ¿qué le vamos a hacer? Hay que ir nomás a buscar a la niña de nuevo. Así que María Auxiliadora, para todos los apoderados que no han visto los mensajes, acaban de suspender las clases y hay que retirar a la niña.
2: Muy bien, muchas gracias. Oye, tengo que ir a una pausa. Vamos a una pequeña pausa, esperen.
8: Hoy día en la pega hay tiroteo, así que no se va, no se trabaja.
2: Vamos a una pausa pequeña, ya volvemos.
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2: Oye, me están llamando, pantuflita, tengo que llamar de vuelta. A ver qué. Sí, no, sí, es que hoy día tengo que tenía que ir a un lugar y parece que no tengo que ir a ver. O no sé, voy a tener que llamar, ¿ya? Atención. Contesté, pues dije, espérenme un cachito y no me pudieron esperar. Tengo una pega que tengo que contestar al cuando pueda, porque estoy al aire. Ahora ya es con la duda. 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

0: 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Pausa y volvemos.
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2: Siempre con la rica y sabrosa vitamina. Perdón, Pantuflita, que estoy. Ya, ahora sí. Ya tenemos WhatsApp, estamos tomando desayunito, perdona.
3: Yo ando buscando comer.
2: Ya. Y no olvida nunca la cuestión, por Pantuflita. Ya, tenemos WhatsAppín. Hola.
4: Yo apoyo a las mamitas porque los niños en la casa, los profesores pensarán que están acostados, tapados. Están afuera jugando, disfrutando la lluvia. ¿Y cómo lo van a hacer cuando haga en esa helada? Los pates también están congelados y ahí no suspende la clase. No, yo creo que es la estupidez más grande suspender la clase con lluvia. Disciplina.
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6: y Ainara.
5: Queremos mandar un saludito a mi mamá que la viene a dejar y queremos pedir la canción de Lejito.
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2: Muy bien, pues, ¿ah? Será el de Lejito de Luigi 21, ¿no? Coménteme, ¿ah? Claro, coménteme si esa, ¿ya? Con Andy Rivera. Si es esa, ahí me comenta. Hola.
7: Compita, ¿cómo está? Buenos días. El Minetuc, compadre, nos voy a mandar a las 8 de la mañana que suspenden las clases en la quinta región en Valparaíso. Siendo que cuántos papás mandaron a los niños al colegio a mojarse, a pasar frío. Una falta de coordinación total, compadre.
2: Totalmente, compita. Impresentable. Impresentable que te avisen un cuarto para las 8, no hay clases. ¿Por qué? Porque, claro, para quien se organiza. Si el niño se tiene que quedar en la casa, a veces, muchas veces hay que hacer unas tremendas gestiones porque ambos papás trabajan, ¿cierto? Y uno tiene una coordinación, pues esto está estar el día de ayer, ¿sí o no? ¿Cierto? Día de anoche, máximo 22 horas, ideal antes de las 21 horas, ¿sí o no? ¿Cierto? No pueden decirte un cuarto para las 8, no hay clase, ¿eh? No, si es verdad, es una... Impresentable, sí, impresentable. Hola. Hoy se entendió poco, pero yo algo pude. Habla de el accidente en

0: Muy bien, muchas gracias. Vamos a ver si la tenemos por ahí entonces. No, teníamos acá a mano una de Luigi 21. Ya, claro, ¿eh? No, si los nombres se repiten para tu fecha de las canciones, que acostumbrarse con eso. No era la de Jay Wheeler, claro. Comunícate, pasa por el WhatsApp más interactivo, más 569-566-22396. Acá nos llega imagen. ¿Qué sector es ese? Es Puente Monasterio, ¿no? Ayúdeme ahí, por favor. No diga imagen de accidente. Ya, confírmeme si ese Puente Monasterio, por favor. Tenemos más. Hola, hola.
1: Hola amigos de la FM VIP, ¿cómo están? Acá la Fran reportándose un día de lluvia al trabajo. Bueno, como viejo de Catemo a San Fe, vine por carretera y hay un accidente en la entrada de la carretera, de Catemo a San Felipe.
0: Perfecto.
1: Así que me tuve que devolver para venirme por Panquehue, así que ahí para todos los que escuchan la radio y para que eviten la carretera. Así que eso amigos, saludos y Larito mueve todo el rato, chao.
0: Muchas gracias, amiga. Que tengas linda jornada. Vais con cuidado, amiga. Un abrazo gigante y gracias por el mensajito. Tenemos más. Hola.
2: Hola, buenos días. Que alguien me cuente cómo está la ruta de Putaendo hacia San Felipe, por favor. Gracias.
0: Hasta ahora sin novedades. Hasta ahora, ¿ya? Sí. No he llegado ninguna cosita. ¿Qué más por acá? Tenemos más WhatsAppín. Sí, el mismo, ¿eh? Monasterio. Ahí está, accidente chiquillo. Así que mucha, pero mucha precaución. Si puede tomar ruta alternativa, hágalo. ¿Qué más por acá? Hola, Chito, acá sin voz. Ya,

0: La disciplina y los valores se crean desde la casa, dice. Saludos. Una canción de Ricky Martin con Tini. Mira. Buena idea y no hacer polémica, ¿eh? Sí. Básicamente una opinión y respetable todas las opiniones, ¿eh? Sí. Tenemos más WhatsApp. Hola.
1: Chechito, accidente ahí a la entrada de el enlace Locampo. Lo que decía recién la auditora.
0: Muy bien, esto es prácticamente, claro, cuando uno va, si uno ya viene por la carretera, es la que te da a la salida, ¿cierto? A Locampo. O si viene ingresando, ¿cierto? Apenas está empezando prácticamente. Sí, porque veo los arbolitos de fondo, así que no estoy perdido, ¿ya? Así que, chiquillos, sí, evite la ruta por la carretera, tome vía Panquehue interior. Hola.
2: Amiga, yo venía manejando y está todo piola, tranquilo. Hay que venirse a una velocidad decente.
0: Corre.

0: Mi mamá me enviaba nevando al colegio. Y ahora me reta porque envío a mi hijo con lluvia. Mira, hola.
1: Que llueva, la vieja está en la cueva, los pajaritos cantan, la vieja se levanta.
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0: A la vuelta revisamos más, comunícate, pasa por el WhatsApp más interactivo, más 569-566-2239, vamos.

0: bien. No, no lo ha cambiado llamada. ¿Ya? No tenemos cómo contestarla. ¿Ya? Por favor. ¿Tenemos WhatsApp? Vamos.
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0: Hola, hola, hola, hola.
2: Chito, no es por hacer polémica, pero yo creo que a la
0: próxima. Entonces ahí nomás, ya. No venga a hacerme polémica aquí, ¿ah?
2: Que habló recién, a ella no la mandaban, yo creo, lloviendo, porque lamentablemente son las condiciones del clima y van a ser así siempre. Aunque usted tenga 5 años, 10 años, 15 años, 20 años, va a tener que después a las 8 de la mañana salir a la pega igual, pues compita, ¿qué saca con es más por el gasto que puede gastar por remedio, creo que le sale, pues. Y va a estar igual en parte del A, y va a estar igual con frío. Para mí que la profe no la mandaban al colegio.
0: ¿Tenemos más WhatsApp? No, yo no voy a opinar ni una cuestión. Ah. ¿Qué más opiniones son válidas? Sí, pantuflita. O sea, si llega a una sala que si está lloviendo. Ojo que hay colegio bien, uno paga buena mensualidad y salas bien, ¿ah? ¿Sí? Ya, pero vamos a ponernos gritón ya. Tenemos más WhatsApp. Hola.
3: Buena, buena, Chechito. Buenos días, Cupita. ¿Cómo está usted? ¿Cómo está ese pantuflita? Ese Juanito, buen día. Muy buen día a todo ese gran valle de la Concagua. ¿Cómo están todos mis copitas, todos mis perrines? Todos son náufragos, hombre rana. Me están poniendo bueno. Por aquí reportándose su fiel amigo y auditor, el San Guido Carrasco. Camino a la peguita ya, con aire día martes, otro día de lluvia, Cupita. Cansamos de descansar una horita, no nos cansamos ni a reponer. Y se van a llover de nuevo, Cupita. Ocho grados me va marcando en la sabana. Pero vamos con todo el ánimo, compita. Oiga, estaba revisando ayer hasta última hora. Si mandábamos el regalón grande al colegio, no pasaba nada, po, ¿eh? Y hoy día en la mañana, hace unos minutos atrás nomás, ya avisaron que suspendieron las clases, compita. Menos mal que el hombre igual no iba a ir. Si no, se hubiera quedado vestido ahí afuera del colegio, todo mojado como. Pero bueno, Cupita, ¿cómo están? Espero que todo muy bien, que estén enfrentando la lluvia de la mejor manera, Cupita, que no se estén mojando mucho, ¿eh? En especial mis Cupitas, los citos Manboy, que no le esté cayendo agüita aquí cerca de la boca, usted sabe, pues, si no, bueno, se van a convertir en piedra ahí en donde estén. Mandar saludos generales a todos, Cupita, a toda mi gente, a todos los seres queridos, como siempre, a toda la gente linda y hermosa del Valle, usted, a Patufleitor, a esos secuaces radiales, como siempre, y pedir un temita, podría ser algo de Sinaca, Descontrol. Si no, cualquiera de Sinaca que tenga ahí a mano para tu fleque. Saludos, cuídense. Y la radio viste, mueve todo el rato, perrito. Cupita, ¿y esa foto de Power Ranger Chilote? ¿A quién está haciendo alusión ahí? Coméntemelo, ¿ah?
0: Vaya al Instagram, arroba Vita FM Chile. Tenemos la fotito el día de hoy. Es un Power Ranger a la época. Tiene que andar abrigado ese Power Ranger, pues. Ah, claro. Power Ranger rojo, justo ahí en pantufla, Power Ranger verde. Ahí lo puedes chequear, por supuesto, en el Instagram, arroba Vita FM Chile, deja el corazoncito, deja el comentario. Hay harto esfuerzo en cada foto. Hola.
4: Buen día, buen día. Yo recuerdo que en el colegio nos mandaban igual con torrencial. Recuerdo el patio como Alonso Ercilla, recuerdo el patio como una piscina gigante. Íbamos igual a clase. Ya cuando era mucho, ya creo que al cuarto día de lluvia ya suspendían el último día de clases, pero íbamos igual a la clase.
0: Sí, a mí se me cae el carnet, compita. Pero cuando ya no se podía cruzar por el Badén, en vehículo prácticamente, ¿cierto? Cuando ya no pasaban autos por el Badén de 21 de mayo, acuérdate que antes no había puente. Y ahí ya no, se suspende la clase, era como que ahí era el tope. Y ahí será como el tope, ya como que no se puede cruzar, no sea persona, pues no puede llegar a la casa. Claro. Aparte que tiene unos fierritos tan delgados para cruzar por arriba las personas, sí. Era como el límite, ya. Si pasan todavía los vehículos, hay clase. Sí. Si no, pues ¿cómo lo mandamos para la casa? Si se quedaste ahí con el alumno ahí todo el día.
5: Ya todos diciendo que antes los mandaban, que antes iban. Antes no nos querían, güey. No nos querían, no nos mandaban ni al psicólogo. Era ahí tonto nomás. Era, no, ni TDAH, ni TOC, ni TAN, ni TI, ni FU, ni FA. Era ahí tonto, te faltaban por los puentes. No nos querían, nos mandaban nomás. Payasos, que miren, están. No nos querían.
0: Mañoso nomás, ¿ah? No, sí, es mañoso nomás, es mañoso. Bueno, han cambiado los tiempos, compito. Han cambiado los tiempos. Bueno, chicos, todo esto, todo el ánimo del mundo, ojalá no vuelva a pasar, ¿ya? Claro, última hora ahí, impresentable, ¿para qué estamos con cosas? Ya, así que no ensucie la camisa y guárdela para cuando tenga que ir a clase. Tito el Bambino, Don Omar, tu cintura suena en la radio que te mueve. Junto a DJ Pantufla. ¡Dale!

0: WhatsApp, pero nos vamos a separar un ratito breve. Ya no los borren, a la vuelta revisamos mucho, pero mucho más acá en la radio que te mueve. 98.7, aplicación, señal online también. Así que un abrazo gigante para todos. Vaya por su desayuno. Ya volvemos.
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0: 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Pequeña pausa y volvemos.
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1: Muy bien, junto a DJ Pantufle te acompañamos con esta rica y sabrosa vitamina. 8 de la mañana con 56. Ya, vamos. Tenemos más WhatsApp, lo revisamos inmediatamente. Hola, hola.
2: Oh, yo tuve, me acordaba, mire, el compita me acordó que el psicólogo que yo tuve se llamaba Coligüe. Era una barrita y Coligüe. Ese era el psicólogo que tenía. ¡Ay, por eso soy así!
1: Ah, con chanclas. Sí. Tenemos más. Hola, hola.
3: Sí, igual recuerdo que nos mandaban lloviendo, tronando y todo. Pero eran lluvias normales, como antes. Ahora este es un evento distinto, es un evento que ya lleva muchos días y mucha agua caída en poco tiempo. Nosotros como familia supusimos que podría venir una suspensión de clases, así que planificamos, tomamos los planes de contingencia, redes de apoyo para que nuestro hijo se quedara en casita o con algún familiar. Así de simple, sí, es un tema de sentido común.
1: Muy bien, compita. Me parece ahí perfecto que le vaya muy, pero muy bien. Disfrute esta jornada de día martes, por supuesto. Esperemos que todo esté muy bien, chiquillo, ya. Dentro de todo, ¿cierto? Por lo menos no está con viento la cosa, por lo menos. Que también bien complicado. ¿Qué más por acá? Tenemos más WhatsAppín. A ver. Mira, buen día, amigo, Chechín. Madre en el asiento. Solo camionetas. Ya, el cauce del río ahí viene de una manera importante. Así que recomendamos a la gente del asiento, si tiene un vehículo más pequeño, no transite, ¿cierto? No cruce. Lamentablemente, claro, queda un poco encerrado ahí, pero no salga todavía hasta que baje el caudal, ¿ya? Muchas gracias por la información. Esto es en el asiento. Un gran saludo a toda la gente en el asiento. ¿Qué más por acá? Tenemos más. Hola, hola.
4: No, a nosotros, calle inundada como fuera, íbamos igual al colegio. Volvía yo todo mojado, me metía a jugar a la pelota igual a la cancha con mis compañeros. Un día hasta se cayó un árbol con el viento, había temporal y nosotros estábamos en el colegio, en la esquina colorada, cayó sobre el...
1: ¡Uy, espera! ¡Oh, espera! Se nos cayó el... A ver, volver a cargar, espérame. ¡Oh, el WhatsApp! ¿Qué le pasó? Ya, está cargando. ¿Cómo que se desconectó el WhatsApp? Sí. A ver... No, la transmisión va impecable, Mantuflita. No, el WhatsApp que se... Ya, vamos de nuevo. Espéreme. Vamos a ordenar la casa. Ya, ¿a dónde habíamos quedado? Oh, compita, ya, ese solo camionetas. Acá una llamada de grupo que... No llame, por favor, a... Videollamadas, no. Ya, me imagino que era acá, ¿o no? En ese estamos, a ver.
4: A nosotros, calle inundada como fuera, íbamos igual al colegio. Volvía yo todo mojado, me metía a jugar a la pelota igual a la cancha con mis compañeros. Un día hasta se cayó un árbol con el viento, había temporal y nosotros estábamos en el colegio, en la esquina colorada. Cayó sobre los juegos del jardín de la preescolar. No, pero antes era otra cosa, los caros chicos no pueden salir porque se enferman al tiro, los pobrecitos.
1: Bueno, hay más cosas también.
4: Y lo del compita tenía razón, antes que psicólogo, que no existían, que el niño puede tener esto, puede tener todo, mentira. Uno era mañoso o era muy rebelde, y la única forma, si eres mañoso, varilla, puta, palo de escoba, correazo. Y si eres porfiado, lo mismo. De todo, para pa todos era lo mismo.
1: Mira, otra crianza totalmente, ¿eh? Bueno, mucho más violenta de todas formas. Claro. Tenemos más WhatsApp, por supuesto, comunícate más 569-566-22-96. Totalmente en vivo. Hola.
5: Pita, yo me acuerdo que en el 98 más o menos, ¿ya? Hubo un temporal rígido como este parecido. Y a uno lo mandaban igual, no, al colegio, compita, y las micros llenas, las pozas ahí. Cuando antes no estaba el Santa Isabel Grande, me acuerdo, había una casona roja, parece, y se llenaba de agua, copita, donde lo mandaban a pata, ¿no? Llevaba como tres mudas de ropa en la mochila. Pero yo creo que ahí a uno le trataban de inculcar el sentido de responsabilidad, nomás, copita, o no sé, no creo que lo hayan no querido a uno. Pero viene ahí el comentario del otro compita, ¿eh? A uno tiene que organizarse nomás, pues si uno está esperando que el colegio funcione o no para mandar a los cabros. Claro, si sabemos que esto va a estar toda la semana y está lloviendo de esta manera, chuta, hay que organizarse nomás, ¿eh? Si son más grandes, se quedan en la casa, si no, con alguna red de apoyo. Claro, toda la razón es compita. Saludos.
1: Saludos, compita. Nelson Guido Carrasco reportándose. Dando su opinión seria. Bien, bien.
6: Hola, hola. Oye, la disciplina y responsabilidad no va por ahí. No va por ahí. No porque a nosotros nos mandaban igual, lloviendo, como sea, a nuestros hijos les vamos a hacer lo mismo. O sea, estamos siendo vengativos y rencorosos. No le estamos enseñando nada bueno ahí. Yo creo que con toda la tecnología que hay hoy en día, cosa que no había antes, debieran ser las clases online. Junio y julio, sí o sí. Y nos evitaríamos un montón de enfermedades y un montón de plata, porque sale caro enfermarse. Si los mandamos así, igual, a puro enfermarse, estamos siendo irresponsables con la salud de cada uno. ¿De qué sirve? Y se enferman, igual, los niños faltan a clase, entonces, ¿qué sentido tiene? Ahí se las dejo.
1: Oye, vuelve a las clases online por acá, mira. ¿A ti le gustaba Pantupita algo así o no? Es raro, no es lo mismo, pero bueno, pues una alternativa. Y chiquillos, vamos con buenos sonidos a esta hora. Pinocho Remix, lo que suena.
7: El joven famoso que ven por las redes.
1: 9 de la mañana con 2 minutitos.

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1: Por favor.
0: Con respecto al temporal, amiga. 10-4 por acá. El de la corona.
2: Sí. Me acuerdo que para todos esos males infantiles que habían antes, el remedio era el mismo para todos esos males, ¿no? Esa... Ah, había una gama, un abanico de opciones, de alternativas de remedio para esas situaciones infantiles.
3: Es aceptable el comentario, amiga, pero no es que sea vengativo uno. La experiencia hizo que nosotros fuéramos unas personas responsables en la vida y todo, ya que somos mayores. Pero yo tengo el ejemplo en la casa, tengo a mi hermano que va en la media. A su edad yo me levantaba igual, ahora él tiene de todo. Yo a los tiempos que estaba en su mismo curso, tenía que hacer todo en el ciber, buscarlo en los libros, y él lo tiene todo y se saca malas notas, tiene internet, celular, computador. Y ahora está en la casa porque dice que se puede enfermar si se levanta con la lluvia. O sea, ¿de qué estamos hablando?
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1: El único Power Ranger que no se moja. ¡Claro! Vaya a verlo. Sí, porque está abrigadito ese cumpita Power Ranger. Ya, vamos con el WhatsApp. Y disfrutemos el programa, no se ponga polémico, ¿ah? Hola.
5: Tonto lo que dice el otro, diciendo Perkin, los que andan lento. Estos que se creen dueños de las calles porque andan en camioneta o por andar con alta velocidad, son los tontos que provocan accidentes, pues. ¿Cómo andar a rajado manejando si ven que hay lluvia, la calle está mojada? Me da rabia. Todos esos son unos irresponsables.
1: Bueno, y tenemos algunos accidentes, chiquillos, durante la mañana, así que por favor tome conciencia de eso. Ya, puede que no le toque a usted, ¿cierto? Pero hay que andar con precaución. La visibilidad no es la misma, ¿cierto? El sistema de frenado no es el mismo, ¿ya? Las condiciones climáticas no son las mismas las de siempre. Así que por favor, mantenga la distancia también de los vehículos o choques por alcance también durante esta jornada. Por favor, precaución. Y atiendan también con los peatones porque la visibilidad no es la misma. Ya, chiquillos, vamos con... ¿Alcanzamos? Ya. Un temita más. Para distender esta mañana.

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1: Así es, totalmente en vivo te acompañamos con esta rica y sabrosa vitamina 9 de la mañana con 25 minutitos. Revisamos el WhatsApp.
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1: Ya, ¿qué tenemos por acá? Vamos a ver inmediatamente. Pantuflita, hola, hola.
3: Saludos, amigo Checho. Oye, latinos, qué recuerdos de Rancagua. Sí. Un abrazo grande, mi viejo. Cierre bien la boquita por el agüita, no le vaya a hacer mal. Un abrazo, cuídense.
1: Un abrazo, compita. ¿Sabes que si ni siquiera he salido de acá? Sí. Mira, por lo menos no corre viento. Ya, eso es lo importante. Oye, latino, aguante de Rancagua. Ya me tengo lindo recuerdo de Rancagua, compita. Sí. Sí. Ah, cojeando ya. Ah, un abrazo grande, compita. Ah, paso de verlo bacán. Que tenga linda jornada, por supuesto. Y tú comunícate, sí, pasa por el WhatsApp, coméntanos cómo va tu jornada. Ya está de vuelta en la casa, te tocó peguita el día de hoy. Bueno, coméntanos ahí al WhatsApp más interactivo. Y por supuesto, vaya a ver el Power Ranger rojo. Sí, qué valiente ese hombre que está ahí en la imagen del Instagram de la radio, que te mueve.
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3: Hay harto cojito ahí en Rancagua, sí. Harto cojito.
1: Totalmente, compita, totalmente. Hoy tenemos ya, por acá nos está pidiendo algo, una calle de carnet. Muy bien, ya se viene algo más. Recién escuchábamos latinos. Que ese paso, si uno va para ese sector, sexta región, Rancagua, tiene que saberse el baile. Si no, uno no tiene ni un pedazo de brillo, ¿ya? Así que hay que ir preparado para esas cosas. ¿Qué personajes? ¿Cómo estás? 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
1: para todo el Valle de la Aconcagua, amiga y amigo de todo Chile y el mundo, por la señal online, por la aplicación. Le mandamos un abrazo gigante a Guatonado. Sí, abrazo con paraguas. Con chiporro, un abrazo con chiporro, claro, aplique todo el cotelé. Sí, abrazo de lana, ¿ah? Esa lana del sur. Esa, ya, chiquillos, de oveja, claro. Ya, tenemos WhatsAppín acá, uno breve, me da miedo esto, pero vamos.
2: Power Ranger, yo pensé que era la Sailor Moon o el Chespirito.
1: Uy, me dio una idea, Chapulín Colorado, muchas gracias. Lo único que voy a rescatar de ese mensaje, ¿ah? Sí, nada que ver con Sailor Moon, poscumpita. Claro, pero Chapulín Colorado, ese es una buena opción. Ya, pantuflita para que genere ahí la imagen respectiva. ¿Para qué día? No sé, viernes, le damos una temática de viernes y el Colorado lo sabe. Vamos con el plástico del tiempo mejor, ¿ya? Ya vamos. Atención. Vidadicto, aquí está San Felipe Los Andes. Ya, aquí está. Para hoy, martes 21, una máxima de 11 grados. Durante la mañana cubierto y lluvia, con algo de vientecito, ¿cierto? Y la tarde, cubierto, lluvia y probable tormenta eléctrica con viento entre 25 a 40 kilómetros por hora y ráfagas de viento de hasta 50 kilómetros por hora. Ah, se pone más bélica la cosa en la tarde, atención con eso. Y en la noche, nublado y chubascos débiles. Ya comienza a bajar la lluvia el día de hoy. Ya mañana va a estar con un cielo solamente nublado, no va a caer agüita. Ya una mínima de 4 grados, 16 grados la máxima para mañana miércoles 22. Vuelven las lluvias, sí, en la tarde del día jueves. Tarde del día jueves, cubierto y chubascos. No dice ser de mayor intensidad, ¿ya? Así que para que lo tengan en consideración. Y el viernes ya va a estar cielo nublado, ya prácticamente va a estar terminando esa lluvia. Ya no muy intensa. Y el día sábado con un cielo cubierto, máxima 16 grados. Así que, ya lo sabe, se espera un día un poquito, pero un pelito más cálido que ahora, ¿ya? Hoy en la lluvia, a la tarde, se viene un poquito más intensa la cosa y ya mañana estará con un cielo solamente nublado. Te lo comentamos acá en la radio que te mueve para San Felipe, Los Andes, Catemo, Panquehue, Yayay, Santa María, Putaendo, Rinconada, Calle Larga, San Esteban, 10 comunas, 11 grados la máxima. Sí, pantuflita, ese número. No alcanzó, lo siento. Caída de carnet. Blanco y negro. Buenos sonidos. 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
1: Muy bien, patufle. Está, venga, boys. 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Pequeña pausa y ya volvemos.
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0: Muy bien, pantuflita. Ahí pasaba Visa Rap con Luke Rap con la sesión 61. Ya, pantuflita, ¿tenemos WhatsApp? Ya, lo revisamos inmediatamente.
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0: ¿Qué tenemos por acá? Vamos. Hola, hola, hola, hola.
2: Hola, perrito, buen día. Oiga, por si acaso, acá donde está el hospital, por Miraflores, bajando hacia el centro, se hizo un hoyo con la lluvia. Así que para que tengan cuidado ahí los automovilistas.
0: Cuidado con el hoyo, ¿ya?

Sí, porque hoy no es cualquier día. No, porque cada 21 de julio se celebra el Día Mundial del Perro. Sí, amante del perro, sí. Pues. Una fecha que busca reconocer el papel que estos animales cumplen en la vida de millones de personas y visibilizar su importancia como compañeros leales. Aunque la fecha surgió a partir de una problemática preocupante, la cantidad de perros abandonados, sobre todo en verano. Su objetivo es promover el cuidado responsable, la adopción y el bienestar de los caninos. Este efeméride se estableció en el 2004 tras un informe de la Organización Mundial de la Salud, OMS, que alertó que aproximadamente el 70% de los perros en el mundo no tenía hogar. 70% de los perros del mundo no tenía hogar, imagínense, en esa fecha. Lo que impulsó la creación de esta jornada de concienciación. ¿Qué le parece? Bueno, salud y bienestar en perros, lo que recomiendan los expertos. Pese a que 7 de cada 10 hogares chilenos conviven con una mascota, la prevención sigue siendo una tarea pendiente. El 25,4% de los tutores solo lleva a su perro al veterinario ante una emergencia. Según el estudio, el

0: recomienda ajustar el plan de cuidado según la edad, la raza y el entorno de cada animal. ¿Qué le parece? Bueno, hoy es el día mundial. Sí, mundial. Está buscando pantuflita, gracias. Día mundial del perro. ¿Qué le parece? Oye, aproveche, saluda a su perro. Saluda a su perra también. ¿Cómo? A través del WhatsApp más interactivo, bloque dedicado a los perritos.
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0: ¡Oh, qué temazo, pantuflique, para mover la cuerpa! Mi perro Dinamita.

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1: Saluda a su perrito, a su perrita, claro. Hoy es el Día Mundial del Perro. ¿Qué le parece? Coméntenos al WhatsApp más interactivo. Hola, hola, hola.
2: Hola, papito, aquí el Ecua reportándose fiel a la sintonía, patrón. No me había reportado porque estaba enfermito con este... Con esta lluvia me he resfriado, compadre. Puro en la casa, nomás tomando vinito. Vinito con harina tostada para recuperarme, brother. Nada más. No he estado trabajando. Así que recién hoy día salí a ver qué hago. Y estoy pasando aquí por la cuenta y los semáforos no sirven. No sirven los semáforos de la cuenta. Así que ya sabes, perrito. La radio que te mueve todo el rato. Radio Big. Ahí vamos.
1: Vale, compita, qué bueno, allá saliendo, recuperándose. Un abrazo grande, compita. Sí. Zetamol. ¿Ah? Sí. Tenemos más, hola.
3: Al perro QL de mi jefe.
1: Mire, compita, le mandamos un abrazo entonces, va. Dele un regalito, llévele algo. Hoy es el Día Mundial del Perro, te lo comentamos acá en la radio que te mueve. Ahora nos quedamos con el perro de mi taxi. Hoy puede ser del Uber también, ¿ah? ¿Eh? Sí.

Buena, DJ Pantufle y Chachín Chacho, ¿cómo están? Acá trabajando aquí en bodega, aquí en Quillota. Oye, viejito, ponte guau guau, dice mi perro, de, ya que estamos el día del perro, de los charros magos, para chutear algo en la mañana. Cuídense, que estés bien, Chachín. Oye, mi sobrito se estaba acordando otro día de ti, Manolito, saludos.

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1: Próximo bloque estaremos revisando el Instagram @BitFMChile. Deje el corazoncito ahí al Power Ranger. Hola.
2: Buena Pantuflex. Buenos días. ¿Cómo les va? Oiga, perrito, ¿no tiene por ahí? Ah, perrito, ¿cachai? ¿No tiene por ahí Doggy Style de 31 minutos?
1: Ya, vamos a buscar, ¿eh? Sí, que ya no estamos terminando el bloque, en realidad. Pues vamos a ver si encontramos algo más, ¿ya? Saluda a su perro. ¿Cómo se llama su perro? ¿Cuál es el nombre? Sigue contando la historia también, bueno. ¿Por qué se llama así? ¿Cierto? Además que hay un Bobby por allá.

Nos separamos un ratito breve. Nos queda un bloquecito más. Estaremos revisando el Instagram y los últimos saluditos. Pequeña pausa. No te despegues del dial. Ya volvemos con mucho, mucho más de la rica y sabrosa vitamina.

la campanita, pues. ¿Sí? 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
1: ¿Qué tenemos por acá? Hola, hola, hola, hola.
2: De máquina. Un saludo para mi perro. El perro cuando lo cuiden es fiel.
1: Sí, en realidad hay que cuidar a los perritos. Hay que cuidar a los perritos. ¿Cierto? Totalmente compita. Y a todos los perros fieles. Te mandamos un abrazo grande. Es el Día Mundial del Perro y te lo comentamos acá en la radio que te mueve. Luego de la canción estaremos revisando el Instagram. Así, si nos ha dado su corazón, nos lo ha dejado ahí su like. Por supuesto, vaya inmediatamente al Instagram @bitfmchile.
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1: Y te estaremos mencionando, por supuesto.

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1: Muy bien, junto a Pantufleque, que estamos ahí, los dos Power Rangers. Por supuesto, va a dejar su corazoncito ahí a la red social y saludamos a... A ver, está cargando esta cuestión la pantuflita, disculpe que... Ya, ahí sí. Saludos a Cordovita. Por acá también Rosita Araya. Tenemos a Pancho Ramírez, a los amigos ahí de Radio Dulce Aconcagua. Les mando un abrazo gigante a todo el equipo. También Ignacio Alejandro, por acá Ali Vergara Ramos, Coque Cortés, Jimmy Hernández, Mr. Cali, Poli Moreno, Ana Valesca, Suchimay, Saure del Carrizo, María Hernández, Paolo Ignacio, Soledad Campos, Nelson Guido Carrasco, Marcelo Olivares, Jorge Rebeco, la chica Gaby, también Verónica Herrera, deja su corazón, así como Leli Contreras, Ari Sagredo, Jaime Andrés, Tierra Segovia, Prox, Esteban Salinas, Anaí Bastías, Congelado Daga, Cristian Guzmán, Cecilia Villalobos, Cari Caris Muñoz, Leila Yasmín, Marialina Montenegro, Chiloco Barrera, Matías Pizarro, Jorge Eduardo González, Fabián Nene Malo, Fernando Alfaro, Cristina Valdivia, Catita Soto, deja su like, Maca Jorquera, Cami Quiroga, Cintia Vargas, muchas gracias Cintia también, Nidia Gómez, deja su like, Pancha Pingüina, eso, ahí está la Panchita también. Alexis, el Alexis, muy bien. Loreto Valdés, Estampados M y Valeria López, que está en la red social.
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1: @bitfmchile. Y tenemos también saluditos en el WhatsApp. Dice un saludo a mi compañero Canito, el mejor guardia. Ahí está una estufita, el perrito que lo envía. Qué bueno. Saluda a su mascota el día de hoy, es el Día Mundial del Perro, hola.
2: Perrito, pasé aquí por la cancha de tenis y no estaban los mimos bailando en la esquina. Y yo justo le iba a dar plata hoy día, oye. Bueno, será.
1: No sé por qué le creo, compita. Por Dios. Pero guárdela para la próxima, ¿ah? Vaya acumulando ese dinero, ¿ya? Seguro que sí.

0: mandamos un abrazo a la amiga acá que ayer fue al médico, ¿cierto? Y la hora era hoy día. Ahora sí voy al médico. Bueno, que te vaya bien, pues, amiga. Ahora sí que sí. Un abrazo gigante. Cuídense mucho. Nos juntamos mañana bien tempranito, 7 de la mañana, con la rica y sabrosa vitamina. Junto a DJ Pantufla, junto a Juanito también. Le mando un abrazo a Juanito, que ya 2 días ausentándose. Ah, pero estaba enfermito, así que todo el ánimo para Juanito. Y nos juntamos mañana bien tempranito. Ya viene DJ Marco Zenén, fue en salida. Con el Beat Machine, un abrazo. Chao, chao.
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0: 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Un abrazo, hasta mañana, cuídense mucho, chao, chao.
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acá en la radio que te mueve. Arrancamos este episodio del programa totalmente en vivo y en directo, 10 de la mañana con 43. Y con buena música te acompañamos hasta las 14 horas. Habilitamos, por cierto, también nuestro mensaje de audio, nuestro WhatsApp beat. Repórtese ahora ya. Milky, David Guetta, Just the Way You Are, suena en beat.

0: arranque con Milky y Just The Way You Are, David Guetta versión 2026, y luego Farruko y Luis BPM con OE. Ya 10:49 minutos, en vivo, en directo, transmitiendo para todo el Valle Aconcagua, 98.7.
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0: Y por supuesto, como usted ya lo sabe, a través de nuestra señal online llegamos a todos lados, en cualquier lugar de Chile o del mundo. Usted nos puede escuchar también a través de nuestra aplicación, ¿cierto? Que es la manera más fácil, o también ingresando a www.bitfm.cl a través de nuestra señal online. Ya, muchachos, oye, habilitamos nuestro WhatsApp Bit para que usted se pueda reportar, nos pueda mandar su mensajito. Te queremos escuchar en el WhatsApp, más 569-566-22396. ¡Repórtese!
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0: 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Ya, chiquillos, vamos de inmediato con la pausa. Nos separamos por un instante, 11 de la mañana en punto. No le cambies el día, luego mucho más de este Beat Machine.
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0: muchachos. Oye, que hemos sido azotados por... ya perdí la cuenta, no sé cuántos sistemas frontales que han llegado en un tren de... ¿cierto? De sistemas frontales que han dejado realmente la escoba. Y especialmente en la cuarta región, chiquillos. Cuarta región, le mandamos muchísima fuerza, muchachos. Amigos de... bueno, de Illapel, de Salamanca, de La Serena, de Coquimbo. Está pero complicadísima la situación, mucho más grave de lo que pudo haber pasado en la quinta, ¿cierto? Afortunadamente en la quinta región no ha ocurrido, digamos, o al menos acá en el Valle de Aconcagua, algo así tan terrible, de verdad que toda la fuerza, muchachos, pero los amigos de la cuarta región. Entiendo de que en este preciso instante se vive el pic de este último sistema frontal que nos azota claramente con viento, lluvia, ¿cierto? Granizo incluso en algunos lugares donde ha llovido. Oye, ayer se mandó una manga, pero de verdad, realmente fuerte. Esta lluvia no se había visto en años. Fuerte, muchísima agua. El piso claramente, los suelos ya no resisten más, ya no pueden chupar más agua. Está todo bien complicado, muchachos, así que la emergencia continúa, pero ahí viva, para que usted mantenga siempre todas las medidas de precaución. A esta hora, chiquillos. Bueno, clases suspendidas también, así que le mandamos un gran abrazo, un gran saludo para todos los que nos escuchan desde la casita. Usted que está también full trabajando. Bueno, ánimo nomás, con harto cuidado en los traslados del trabajo a la casa, de la casa al trabajo. Y siempre escuchando Beat FM. Habilitamos, por cierto, nuestro canal de conexión siempre para ustedes, chiquillos, para que nos comente cómo va la situación a esta hora en tu comuna, en tu sector. Más 569-566-22-396. Habilitado nuestro WhatsApp Beat. Usted se puede reportar ahora ya. Mándelo, estamos en vivo y en directo y te escuchamos en el Valle de Aconcagua 98.7, transmitiendo para todas las comunas y también Chile y el mundo, conectados a través de nuestra señal online. También le puedo recomendar de que descargue la aplicación en su teléfono. 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Estamos para el otro lado para escucharnos en cualquier lugar del planeta o de Chilito. Con bastante lluvia por estos días, chiquillos. Ya, muchachos, habilitadísimo entonces, mándenos su reporte. Te queremos escuchar en vivo y en directo a través de nuestro WhatsApp Beat.
1: Hoy hablando del tema del norte, yo no entiendo. Bueno, una periodista, el gobernador estaba pidiendo militares. La periodista le dijo, ¿acaso con los militares va a dejar de llover? Yo no entiendo algunas personas el criterio que utilizan. O también, pues en el caso del norte, lo que estaban viendo en la isla y está al lado del regimiento y pedían ayuda y dijeron no, porque si no los mandan no podemos ir a ayudar. O sea, hay una cuestión de cultura ahí, que si hay un desastre natural y no estamos en guerra y está esa mano de obra de militares, ¿por qué no utilizarla? Cuestión de cultura ahí, que si hay un desastre natural y no estamos en guerra y está esa mano de obra de militares.

0: colega asumido. Vi la entrevista esa, no la vi completa, vi digamos el contexto y sé perfectamente ahí de lo que estaba hablando, amiga asumido. Y bueno, tiene toda la razón. La verdad es que la fuerza militar en estos casos, claro, debe ayudar ahí a... Bueno, hay harta mano de obra que se necesita, así que yo creo que todo disponible para poder ayudar a la gente que tanto lo necesita, que está viviendo una tragedia en este instante, ¿cierto? Se ha reportado, lamentablemente, ¿cierto? Muchas casas destruidas, sectores inundados, y entiendo, lamentablemente, algunas vidas se han perdido, gente extraviada también. No, si está la embarrada, de verdad que todo lo que se pueda ayudar suma en este instante, así que de verdad que ojalá que las entidades correspondientes muevan todos los hilos posibles para que la ayuda se agilice, la mano de obra, digamos, se incremente, y todos los equipos, digamos, de rescate, de ayuda, lleguen oportunamente a los lugares que más lo necesitan. Oye, la embarrada, de verdad que está acuático en la cuarta región, muchachos. Le mandamos un gran abrazo, un gran saludo, chiquillos. Se vive intensamente este temporal. Aquí estamos transmitiendo en vivo, chiquillos, en el Valle Aconcagua, en las comunas del Valle. Le mandamos un gran saludo, amigos de San Felipe, de Los Andes, de Calle Larga, San Esteban, Santa María, Putaendo, cabros. ¿Cómo va su comuna? Igual no estamos exentos de drama, de problemas. Así que bueno, si usted tiene alguna información importante, relevante acá en el Valle de Aconcagua, chiquillos, mándela, te queremos escuchar. Vamos en vivo transmitiendo este Beat Machine. Días complejos de temporal, desde la semana pasada que ya estamos viviendo intensamente las lluvias y soportando, cabros. Así que aguante, chiquillos. A ver, vamos con el siguiente audio, a ver.
1: Buenos días, pues, Marquito, Solercio, Petronilo.
0: ¿Cómo le va, señor?
1: Todo es el nombre, compita. ¿Cómo está, compadre Marquito? Oiga, está cayendo agüita aquí en San Felipe todavía. San Felipe. Las calles soportan hasta el momento, compadre. Bueno, hay semáforos apagados, ya lo dijimos en la mañana, en la altura de la cancha de tenis.
0: Oye, todavía
1: ahí, ¿no? Del Santa Isabel por Chungay, acá en Santo Domingo con Maipú, compita. Hasta el momento, eso es como lo que se reporta. Lo demás, hasta poca gente igual, poco vehículo. Así que nada, pues, compadre. Oiga, ¿lo podemos estar con el temita tabú de Don Omar, por fin? Vale, compadre Marquito. Oiga, y el helicóptero está estacionado ahí en el peral que usted se copó. Cuando iba a hacer pipí, ¿se acuerda, no? Ahí está estacionado el helicóptero. Está con una carpita así, lo puso el chechito en la mañana porque tiene una botellera, compadre. No. Así que bueno, ahí estamos. Ya, compadre, al aula, cuídense.
0: Vale, compadrito, muchas gracias. Oiga, perrito, varios sectores, bueno, en San Felipe se está reportando varias esquinas, varios sectores sin semáforo o con los semáforos deficientes, no están funcionando con el corte de energía, así que a conducir con precaución. También se reporta que no hay tanta gente en las calles y poco vehículo. Claramente, si está la embarrada, digamos, en las calles, bueno, aunque están soportando relativamente bien. Relativamente, hay puntos y puntos, pero bueno, ahí nos pueden informar, chiquillos. Ya, atención. El completo informe de nuestro buen amigo, te mando un gran abrazo. ¿Qué más se suma? Solo mensaje de audio, chiquillos. Solo mensaje de audio. Repórtese a través de nuestro WhatsApp Beat. Anótelo, guárdelo, es el más 569-566-22-396. Ahí está, ¿ya? Anótelo, guárdelo, te lo repito, más 569-566-22-396. Ese es el WhatsApp de Beat FM. Con ese número usted nos puede mandar un mensaje de audio, nos puede mandar un video, nos puede mandar un reporte. Bueno, ahí está el canal de conexión directo con cada uno de los programas de la radio, chiquillos. Oye, y tengo otro aviso, es súper importante. Esto lo dimos ayer y aún no aparece, chiquillos. Tenemos un perrito perdido que desde ayer, bueno, ya lo están buscando full, y esperemos de que podamos tener alguna información. Aún seguimos en la búsqueda de Fede. Es un poodle, tamaño mediano, color blanco, ya, pero debe estar con barro, claramente, con este clima. Bueno, usted conoce los poodles, ¿cierto? Blanquito, ya, imagínenselo ahí todo, imagínenselo embarrado, no sé, por las lluvias. Espérame.

0: Atención, fue visto en el sector de Lo Calvo. Camina en dirección al Maitén durante la mañana. Él es muy asustadizo y se arranca cuando lo intentan tomar. Por eso, si lo ven, dar aviso de inmediato al siguiente número. Ya es asustadizo. O sea, va a ser complejo. Se llama Fede. En una de esas si lo llama o algo. Pero claramente debe estar como desconfiado. No conoce a las personas. Entonces debe estar ahí desorientado. Ojalá lo podamos encontrar. O si alguien ya sabe algo, por favor, chiquillos, a este número. +569 48 71 49 69. Ya lo voy a repetir. +569 48 71 49 69. Es un poodle blanquito, tamaño mediano, se llama Fede. Visto en el sector de Lo Calvo, camino en dirección al Maitén durante la mañana. Es muy asustadizo y se arranca cuando lo intentan tomar. Así que si usted lo ve, y avisar de inmediato al número que acabamos de dar, que lo vamos a repetir. +569 48 71 49 69. O acá la radio también puede servir. Así que chiquillos, ahí estamos con este dato. Esperemos de que Feda aparezca pronto. Es un perrito poodle, tamaño mediano, color blanco. Debe estar claramente embarrado por cómo está todo el piso, ¿cierto? Así que eso, chiquillos, si usted lo ve, ahí nos comenta o al número que le dimos. Ya, muchachos, atención. ¿Qué más se suma? ¿Cómo va tu comuna? ¿Cómo va tu sector? Intensas lluvias, es el temporal que se vive también en la radio que te mueve. Te acompañamos en vivo y en directo, 11 de la mañana con 23 minutos. Vamos con más de la conexión, te escuchamos en el WhatsApp Beat.
1: Buena, Marquito. Buen día. ¿Cómo estás, compadre? Aquí amanecimos. Voy con mi compadre Claudio, más mojado que cariñosa cuando tengo 100.000 en el bolsillo. Oye, compita, tírate un tenita de los bunkers. Llueve sobre la ciudad, por favor.
0: Muy bien.
1: La radio, viste, mueve todo el rato, perrito. Vale, abrazo de Capitrolo.
0: ¡Eso! ¡Es! Mojado, compita, como Diuca. Le mandamos un gran abrazo, perrito. Grandes saludos para ti. Vamos,
2: Comán. Oli, ¿cómo estás, amigo mío? Quiero saludar a mis compañeros de trabajo.
0: ¿Ya?
2: Y queremos escuchar alguna salsa. Y todos bien acá. Así que saluda a la bonita y la vi te mueve todo el rato.
0: Mira qué bueno, todos bien en el refugio. Le mandamos un gran cariño, un gran abrazo, saludos, una salsita. Bueno, puede ir una salsita dentro de un ratito. ¿Qué más se suma? Te queremos escuchar, mándela ahora ya. A ver.
3: Marquito, ha llovido toda esta semana y no hay hecho la sección. Hoy estamos Martes Mamón. Bueno, ahí hice esa sección.
0: No, pide. No quiero. Ay. La lluvia me deprime. Ay. La contradicción máxima, ¿no? Sí. Sí, puede ser, compita, puede ser. Todavía quedan días de lluvia, así que puede ser más adelante. Dicen, cabros, que el fenómeno del niño es de real. Perdónanos, niño Godzilla, por dudar de ti. Pero se vino con todo. Oye, no, fuera todo el deseo, cabros. Dicen que, claro, se activa este fenómeno del niño. Ya está causando estos estragos que hemos visto, que facilita la creación de estos sistemas frontales, ¿cierto? Con el aumento de temperatura en el Océano Pacífico. Y crea las condiciones ideales para este tipo de tormentas o temporales. Ya, la cosa es que dicen que podría estar en retirada para octubre. Cacha, octubre, o sea, tenemos para rato todavía, que en octubre recién podríamos ir declinando estos efectos de este fenómeno climatológico, ¿no? Que más conocido como el fenómeno del niño, o en este caso niño Godzilla, por ser un fenómeno más potenciado, más grande, más aguatonado. Entonces, decían eso, para septiembre, octubre, a mediados de octubre podríamos ya decir, ya, ahora sí. A mí me preocupa septiembre, ¿no? Bueno, atención, muchachos, vamos con más. Oiga, nos pueden mandar, chiquillos, su reporte, cómo va su comuna, cómo va su sector, cómo, bueno, nos reportan también, ¿cierto?, algunos semáforos en mal estado, sin energía eléctrica. A conducir con mucho cuidado, chiquillos, no queremos lamentar malas noticias, conduzca con muchísimo cuidado. Somos majaderos en decirlo, pero bájele un poquito ahí a la chala, ¿cierto?, un poquito con más cuidado. las calles están complicadas, así que con mucha agua, semáforos no funcionando, así que bueno, cuidémonos, cuidémonos, chiquillos. Son los reportes que nos llegan hasta el momento a través de nuestro WhatsApp Beat.
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0: Ya, ¿qué tenemos por acá? Siguiente, siguiente, siguiente.
3: Otro también, el tema de lo escolar. Hoy día yo vi gente escolar empapado entero. ¿Cómo no van a decidir un día antes? ¿Cachai? Hay gente que trabaja, tiene que ver con quién deja a los hijos. Ya, lo dejan en el colegio y después dice no, no hay clase. El medio enredo que se armó hoy día. Ya,
0: es verdad, compita. Bueno, a ver qué dice por acá.
5: ¡Tienes que estar tranquilo nomás! ¡Tranquilícense!
0: Sí, siguiente mensaje de audio. Tranquilito, tranquilito. Siguiente mensaje de audio. Bueno, ustedes lo pueden enviar, muchachos. +569 566 22 396. Anótelo, guárdelo. Ese es el canal de conexión con Beat FM. Estamos transmitiendo en vivo y en directo, chiquillos, para todo el Valle Aconcagua y también Chile y el mundo. Muchísima gente nos escucha también a través de nuestra aplicación. Así que en todo el Valle, en toda la región, en todo Chile, también nos pueden escuchar, muchachos.
6: Yo quiero hacer un llamado de atención, atención, con bastante respeto al Ministerio de Educación y a la alcaldesa de acá de San Felipe, y me hago muy responsable con lo que voy a decir. El Ministerio de Educación día a día va viendo si suspende las clases. Yo la habría suspendido la semana completa, porque hay colegios totalmente anegados, porque los patios, la humedad, les va a hacer peor a los niños, solamente se van a enfermar. La señora alcaldesa, yo vivo en un sector acá en Casa Chicas de Quilpué, Los Molles, la alarma de la subida del estero San Francisco. Ella dice que nadie tuvo que evacuar, por Dios que está mal informada, porque yo tuve que apretar cachete junto a mi mamá, una persona de 88 años, que me tuve que ir al departamento de mi hija y dormir en colchonetas en el suelo y todo, porque te puedo enviar el video de cómo viene el estero San Francisco todos estos días. Y ellos están al tanto de un árbol que se cayó, que corresponde a San Felipe, porque está pasado el letrero "Bienvenido a San Felipe, sector Chorrillo, donde están botados los perros". Un tremendo eucalipto. Y a varios vecinos han subido los pantallazos que nos dejan en visto. Entonces, ¿quién se hace responsable? Ellos duermen calentito en sus casas y nosotros con el miedo constante de que el agua se salga y nos entre a las casas, como ya pasó con tres casas de más arriba de un mismo sitio, que son todos familiares, desborde del canal por lo mismo. Entonces, no sé, el otro día el caudal no traía nada de agua, nada de agua. Estaba, se veía el fondo y todo. Qué cuesta ponerle cadenas, dos retroexcavadoras y sacar eso? El peligro y el miedo constante es para nosotros. Y acá los vecinos, la mayoría tienen corrales, tienen animales. Es una pérdida total, porque los animales no es solamente para rodeo, también los ocupan para trabajar. Entonces ese es mi descargo, po. En buen y con respeto, pero me hago muy responsable.
0: Por supuesto.
6: Déjense de sacarse la fotito nomás y mójense un poquito el potito.
0: Oye, compleja situación la que nos comenta nuestra amiga. Mira, de hecho nos manda un video, enseguida lo vamos a ver, amiga. Muchas gracias por tu mensaje de audio. Muchas gracias por visibilizar esta situación compleja. Te estaba escuchando súper, súper, súper atento. Y te súper entiendo de tener un el canal, ¿cierto? Ahí cerquita y siempre con el riesgo de que se pueda desbordar. Y bueno, también puede pasar que en algunos puntos, ¿cierto? Puede efectivamente salirse. Entonces, no, de verdad que ya hacemos el llamado para que estén muy, muy, muy atentos a estas situaciones. Te queremos súper agradecer. De hecho, vamos a ver ahora el video. Espérame, déjame colocarle play acá y nos manda un video de... Espérame, ahí está. A ver, ¿tiene volumen? Ahí sí.
6: Estoy donde yo lavo la losa, ni siquiera cerca del estero, y viene con más agua que el otro día.
0: Ah, sí, pues igual está como bien.
6: El peligro de salirse, de que haya desborde. Hay un árbol en Chorrillo, ya corresponde a San Felipe. La municipalidad está al tanto que ese árbol cayó adentro del estero, que está haciendo taco, que podrían haber sacado el árbol ayer, que no venía nada de agua en el estero, y no lo han hecho.
0: Ya, mira, ahora sí cachamos bien la, ¿no? Con el video se entiende claramente. Claro, hay un árbol ahí haciendo taco. Claramente es una super situación evitable. Se puede sacar rápidamente. Así que bueno, de verdad que que hacemos el llamado, muchachos. Sabemos de que los trabajos han sido incesantes. Y también agradecemos que esta instancia, los vecinos también que nos mandan los reportes y las situaciones para hacerlas mucho más visibles acá en la radio, muchachos. Hay gente que lo está pasando mal y hay situaciones de riesgo que se pueden evitar, muchachos, así que en este sector a tener mucho, mucho, mucho cuidado, ¿ya? Y también con el tema del colegio, también hubiese sido ideal con esta situación decretar toda la semana, ¿cierto? Bueno, hay caso y caso, ¿no? Pero bueno, ahí vamos a estar informando y actualizando la info que nos llega minuto a minuto. Vamos con el siguiente mensaje de audio. A ver por acá.
7: Hola, los compitas, ¿cómo están?
0: Hola,
7: compitas. Yo voy a decir algo, pero con mucha responsabilidad, y me hago cargo de mis dichos. Compita, antiguamente llovía cántaro, íbamos al colegio igual. Sí, yo sé que queréis cuidar los cabros chicos, que yo también quiero cuidar los míos, pero cuando tengan que salir a trabajar no van a ir a trabajar porque está lloviendo. Ya, pues papá, ya, pues mamá, saquémoslos de la burbuja. Necesitamos verdaderas máquinas, ingenieros, todo. Pero hay que mojarse las patitas.
0: Muchas gracias, compadrito. Muchas gracias por su mensaje de audio. Vamos con el siguiente, por acá, a ver.
8: O el gobierno malo.
0: Muy bien, muchachos, ahí nos llegan los mensajes de audio. Saludos para todos que nos están escuchando y están también participando con su mensaje de audio, chiquillos. Tenemos el canal habilitadísimo para que usted nos pueda comentar su situación y de alguna manera si podemos aportar también visibilizando situaciones acá en la radio. Nos puede mandar un video, nos puede mandar su mensaje de audio. Vamos en vivo y en directo, chiquillos, transmitiendo para todo el Valle Aconcagua, y también nos escuchan en todo Chile y el mundo a través de nuestra señal online. Muchachos, aquí estamos siempre para aportar, para ayudar, chiquillos. Así que ahí mándenos su mensajito de audio. Te queremos escuchar. Habilitado el WhatsApp Beat, más 569-566-22396. En vivo, en directo, vamos a la... una canción y vamos a la pausa. Esta la estaban pidiendo hace un ratito. Atención. Don Omar Tabú. Canción que cumple 16 años.

0: 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Ya, chiquillos, hacemos la pausa. Luego estamos con mucho más acá en la radio. Que te mueves, no le cambies. 11 de la mañana con 39. Es el Beat Machine que no para.
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0: El cumbión. DJ Nem. Buena. Buenísima. Ya, chiquillos, 11 de la mañana con 52 minutos. Llueve intensamente en la ciudad, por supuesto, en el Valle de Aconcagua, transmitiendo para la 98.7. Amigos de San Felipe, de Los Andes, de Calle Larga, San Esteban, Puta Endo, ¿cómo va? Rinconada, Panquehue, Catemu, Yay Yay. Amigazos míos, Chile y el mundo también, como usted ya lo sabe, a través de nuestra señal online, conectados a la radio que te mueve. Canal de conexión al WhatsApp Beat, te queremos escuchar.
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2: Hola, Marquito, ¿cómo estás?
0: Hola, muy bien, ¿y tú?
2: Solo para saludar y gracias por la guarachita. Aquí estamos escuchando la radio desde tempranito. Y eso, pues, saludos.
0: Amiga Gris, te mando un gran abrazo. Qué bueno que estén bien, chiquillos. Sí, motivándose con buena guarachita para motivar ahí la mañana. 11:53. ¿Qué más se suma? Solo mensaje de audio. Repórtese ahora ya. A ver por acá.
3: Perrito, mira, aquí todo ve en cierta forma lo malo. Yo, sin ver noticias, para no estresarme, sabía que se venía un frente de mal tiempo. Me preparé con días de anticipación. Gracias a Dios tengo un almacén. No se llovió porque nos preparamos antes. Pero de repente, como dicen algunos, se tienen que preparar las autoridades, la gente también, hacer sus preparativos para este tipo de eventos. Pero también hay que mirar el vaso medio lleno. A nosotros en el valle nos hacía falta agua y hay que agradecer esta bendición de agua que está cayendo en la zona. O sea, lamentable por familias que están pasándola mal, pero en realidad estábamos necesitando agua, perrito.
0: Muy bien, amigazo mío, te mando un gran abrazo. Muchas gracias por su mensaje de audio. Vamos con el siguiente.
4: Oye, Marquito, de verdad lo que dice el amigo, que antes nosotros vivíamos con lluvia y todo, pero en estos tiempos, cuando hay tecnología, es cosa de organizar. Un profe puede ir desde la casa a hacer clases por Meet y punto, ¿cachai? ¿Para qué exponer a los niños? Las calles están abnegadas, los colegios están húmedos, ¿cachai? O sea, si no hubiese la tecnología como antes, está bien que vayan. Pero si hay tecnología, que se organicen bien, ¿cachai? ¿Para qué hacerlo si traen a los niños? No, que se conecten vía online. Ahora, ¿quién no tiene un celular? Se pueden conectar desde el celular, ¿cachai? Pero eso es gestión, eso es gestión. Están los recursos, pero no lo utilizan.
0: Muchas gracias, amigazo mío. Ahí están opinando, amigos míos, a través de nuestro WhatsApp Beat. Claro, la situación está compleja. Nuestros amigos nos envían ahí sus reportes, sus opiniones, sus informes. Estamos como un canal de conexión, muchachos, transmitiendo para el Valle de Aconcagua, también apoyando y ayudando en lo que se pueda, chiquillos. Y también opinando ahí, conversando un ratito de lo que sucede actualmente. Hemos vivido un temporal realmente intenso. Oye, sí, la verdad que tienen razón, cabros. Antes llovía harto, pero igual las cifras no mienten. De verdad que ha llovido más aún que en antaño. Creo que en el 87 fue como más, ¿o no? No sé si tantos días, la verdad. Bueno, ahora pues, después se sacarán los balances, porque esto todavía no termina. O sea, está en desarrollo aún. Sigue cayendo agua y siguen acumulando milímetros, muchachos. Y por cierto, la emergencia no ha pasado y el llamado es a estar atentos, aún a estar atentos, porque claramente, como usted ya lo sabe, los suelos ya no están resistiendo más, ya no absorben más agua, se debilitan, quebradas, sectores donde puede haber remoción en masa, vaya unos alcantarillados que ya no van a soportar más, ¿cierto? Si sigue lloviendo, entonces se van a producir estos problemas que ya todos sabemos: calles anegadas, problemas de lluvia, de goteras, de humedad, y en el peor de los casos de casas que ya queden inhabitables, que se pueda entrar el agua, digamos, que haya un desborde de canales, de esteros, de ríos, etcétera, etcétera, etcétera, etcétera. Estar atento nomás, chiquillos, a estar apoyándonos. Luego se sacarán más balances, ¿cierto? Pero de momento, hoy, ahora, en este instante, podemos estar ahí. Si no le ha pasado nada, tome todas las precauciones, ¿cierto? Bacán. Pero hay personas que también lo han pasado mal y si usted tiene la posibilidad, ayudemos o visibilicemos situaciones ¿cierto? Para que agilicemos la entrega de ayuda, chiquillos, ¿ya? Esa es. Vamos con más. Siguiente mensaje de audio. A ver, por acá.
5: Hola, compita. Buenos días a todos.
0: Buenos días.
5: Eso es para que la gente aprenda en las próximas elecciones. Para que no vote a esas mismas personas que están calentitas en la casa, como dijo ahí la dama. Esos Sabag, esos Basilio Muena, esos Lillo, que solo van para la foto cuando les conviene, ¿no? Para que abra los ojos la gente, la misma gente que votó este gobierno, que ahí los tienen, con la soga hasta el cuello, no quieren ayudar a la gente, no quieren gastar en la gente, solo les interesa ayudar a los más ricos. Saludos.
0: Muchas gracias, compadrito. Ahí está Felipe, que nos envía también su mensaje de audio reportándose a través de nuestro WhatsApp Beat. Vamos con el siguiente. Por acá, canal de conexión abierto, chiquillos.
6: Marquito.
0: ¡Ay!
6: ¡Prepárate! Marquito, prepárate. ¡Viene temporada!
0: Oye, ya me dio miedo este. Muchos culpan a que no se entregaron los stickers, por eso está pasando todo esto. Pero yo les puedo garantizar que no es así, no les puedo garantizar. Muchos culpan que porque no hubieron stickers. Oh, mira, acá me dicen, el sticker me se sirvió para tapar la gotera. Mira, ahí está. La gotera en el techo, pum, le planto un sticker desde la radio, ¿eh? Oiga, compita, me dio miedo, sí, último audio, me dio miedo. Vamos con más, muchachos. Siguiente. Solo mensaje de audio, reportes a través de nuestro WhatsApp. A ver, vamos.
7: Hola, voy a dar mi opinión sobre ahora la contingencia. Yo sé que a nosotros nos mandaban al colegio contra viento y marea, pero eso no es muy humano. No todos los colegios municipales tienen las condiciones, no existe calefacción dentro de las salas. Los niños, algunos, no tienen las condiciones para ir bien abrigaditos y todo. Así que no, prefiero a mi hija calentita en la casa. Y a todos los niños seguros en sus hogares. Un abrazo grande para todos los coterráneos aquí San Esteban Los Andes.
0: Eso.
7: Y un abrazo también fuerte y apretado para todos los compatriotas que la están pasando mal. Ojalá que esto pase luego. Y quiero pedir la canción de Darkiel, Hoy Me Siento Bien.
0: Mira qué bonita canción, te mando un gran abrazo, amiga. Muchas gracias por su opinión, por su mensajito de audio, por reportarse acá y también aportar a la programación que te mueve. Chiquillos, estamos ahí con el canal abierto, estamos escuchando musiquita, también estamos también recibiendo tu mensaje de audio y conectados con todos los amigos que nos escuchan en el Valle de Aconcagua. Así podemos aportar visibilizando alguna situación. Si usted tiene alguna info importante, bueno, aquí mándela nada más. Aquí estamos también conversando y por supuesto opinando. Hay diversos mensajes de audio, así que chiquillos, mándelo. Estamos en la transmisión en vivo y en directo, mediodía ya, muchachos, 12 del día, y te escuchamos en nuestro WhatsApp Beat.
4: Oye, Marquito, lo otro, yo no sé cómo pueden tener a los parquímetros trabajando ahí en los Andes. Están todos mojados los pobres. O sea, yo creo que esa pega con lluvia es innecesaria. ¿Cuánto va a perder el viejito ahí, el dueño de la empresa parquímetro? Nada, o sea, son dos días, una semana que no cobren. ¿Cachai? Oye, y lo otro también, los que no descansan son los que te ofrecen planes. Yo creo que eso también te debieran eliminarse en estos días de emergencia, porque puede ser que sea una persona que te llame de emergencia y tú contestas y te dicen, te ofrecemos un plan. Y no tiene nada que ver.
0: Muy bien, compadrito, muchas gracias. Su mensaje de audio, sí, es verdad, compadrito. Bueno, ¿qué más se suma? Tenemos habilitadísimo nuestro WhatsApp Beat, más 569-566-22-396. Te escuchamos en el WhatsApp Beat.
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0: Así de fácil, así de sencillo, muchachos. La conexión es siempre a través de nuestro WhatsApp oficial, más de la música. Y nos quedamos con Hyrule, con este Moving to the Sun. Suena.

0: Hacemos la pausa, muchachos. 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Ahí está, buen dato muchachos. Hacemos la pausa, no le cambies al dial. Vamos.
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En Beat FM, la radio GT 92, el día con 21 minutos en vivo y en directo, muchachos, transmitiendo para todo el Valle Aconcagua. Así es, 98.7, viviendo intensamente esta lluvia. También siguiendo todas las alternativas y todos los pormenores. Cierto que también nos puedes hacer llegar a través de nuestro WhatsApp Beat en el más 569-566-22-396. Anótalo bien. Si podemos ayudar, si podemos comunicar información importante, aquí estamos siempre disponibles, cabros, como radio, para apoyar, ayudar en lo que más podamos, muchachos. Así que ya lo saben. Y claramente también para conversar, para debatir, para tirar buena onda, buena vibra, aportar. Bueno, como siempre ha sido, muchachos, así que ya lo saben. Habilitado nuestro WhatsApp Beat, más 569-566-22-396. Atención, chiquillos. Espérame, déjame...

0: Ya, atención muchachos. Atención, aquí está la información. Aún continuamos buscando a Fede. Atención chiquillos. Damas y caballeros, presta mucha atención. Si usted tiene información, si lo ha visto, sería pero de gran ayuda. Nos puede avisar acá a la radio o al número que les voy a dar dentro de un ratito. Atención chiquillos, aún seguimos en la búsqueda de Fede. Es un poodle, perrito poodle. Usted los conoce, ¿cierto? Tamaño mediano, color blanco, pero obviamente debe estar todo embarrado, con ¿cierto? Como está todo mojado por la lluvia, ¿cierto? Atención, se busca este poodle, color blanco, y fue visto, atención muchachos con esto, en el sector de Lo Calvo, camino en dirección al Maitén durante la mañana. Bueno, este dato es súper importante porque el perrito es muy asustadizo, y va a ser difícil que usted lo pueda tomar, ¿ya? Tal vez si lo nombra Fede, ¿cachai? Pero bueno, si lo ve, lo mejor que puede hacer es comunicarse de inmediato a este número, que es el número de su familia, que lo busca intensamente. Más 569-48-71-49-69. Lo voy a repetir más lento, atención, anótelo. Si es que tiene información, sería pero de súper utilidad. Más 569-48-71-49-69. Ya, poodle blanco, perrito mediano que está extraviado, y la familia lo sigue buscando. Ya, obviamente puede que usted lo vea ahí todo embarrado, cierto, mojado, más encima como el pelaje blanquito, entonces se nota más. Ya, fue visto en el sector Lo Calvo. Atención chiquillos, sector Lo Calvo, camino en dirección al Maitén durante la mañana. Es muy asustadizo y se arranca cuando lo intentan tomar. Por eso, si lo ven, dar aviso de inmediato al número que ya les mencioné y que te repito ahora. Más 569-48-71-14. Miento, me equivoqué yo. ¡Ah! Me equivoqué yo. Más 569-48-71-49-69. Ahí está, ese es. O bien, acá a la radio también nos puede dejar el mensajito, muchachos. Así que para que encontremos a Fede, chiquillos, buen dato. Oye, tengo otro mensaje por acá también que nos dice lo siguiente. Cacha, dice, lo leo textual. Tengo cinco hijos. Los dos primeros cuidados con pinzas. No fueron al jardín hasta los 3 años. Y los 3 últimos los mandé al jardín desde los 3 meses de vida. Adivina cuáles son los que no se enferman. Ahora son mis 3 Terrenators. Es verdad eso. Una vez nos dijeron un pediatra justamente eso. No, sí, fuera todo el deseo. Porque crean defensa o anticuerpo cuando se ven expuestos, ¿cierto? Ya, todo tiene ahí un límite, hay balance, pero no deja de ser cierto lo que nos dice la niña. De hecho, un pediatra no dijo. En el jardín se enferman y ahí empiezan a... Es verdad, empiezan a agarrar anticuerpos y a crear defensas. Es cierto, no es que uno le ponga más o le ponga menos, es verdad eso. Así que, bueno, gracias ahí por tu mensaje, amiga. Vamos con el siguiente. Tenemos más audios al WhatsApp. Repórtese, más 569-566-22396. Te escuchamos en el WhatsApp Beat.
1: Oye, Marco, me parece impresentable, falta de sentido común, insólito, que las clases se hayan suspendido hoy día a las 7:30 de la mañana a través de un video. Esto se debería haber hecho el día de ayer. El pronóstico de lluvia ya estaba. Es una falta de criterio, una falta de visión absoluta de la autoridad de educación. Esperemos que mañana no pase lo mismo y si se suspenden las clases, se suspendan a las 21 horas, 22 horas del día antes, es decir, hoy día. Es impresentable, me parece insólito. Hay que repudiarlo porque hay mucha gente que vive en los sectores alejados a la ciudad y que ya iba en camino. Mucha gente llegó a los colegios, hay gente que iba a trabajar, dejó a los niños en el colegio. ¿Cómo lo hace esa gente? La planificación del día a día es una falta de respeto a la comunidad estudiantil del Valle de Aconcagua. Saludos, Marco.
0: Toda la razón. Desde ayer en algunas comunas yo estaba revisando, ya se suspendía la clase, pero en esta ocasión fue hoy a las 7:30 de la mañana. Situación, como lo dice acá Seba, impresentable. Bueno, durante este día, ojalá que las autoridades recapaciten respecto de este error, dicho con todas sus palabras, error, y se evalúe, chiquillos, la suspensión también. Primero, como lo dice Seba, el pronóstico se sabe con antelación. Bueno, evaluando ese punto, evaluando también el estado en el que algunos de los colegios puedan estar, humedad, filtraciones también, ¿cierto? Así que, bueno, esperemos de que este error sea subsanado, que se tome aprendizaje de esto. Y también fue una situación muy compleja para las familias que se vieron afectadas con esta decisión de última hora y con todo lo que conlleva la organización, el viaje, el clima que no favorece para nada. Entonces, súper compleja la situación. Esperemos de que de aquí a mañana o que lo que vaya a pasar en los siguientes días se informe con toda la anticipación posible y que también se evalúen todas las los pormenores que pueden ocurrir, ¿cierto? Con las clases, ¿ya? Así que esa es. Vamos con el siguiente mensaje de audio. Por acá tenemos más.
2: Marquito, esa voz me parece conocida, ¿eh? Como lo veríamos en darle también los tickets.
0: A ver, siguiente mensaje de audio por acá, tenemos más.
3: Buena, Michan. ¿Cómo
0: buena,
3: está, Marquito?
0: Compadrito, ¿cómo le va?
3: Estar por acá en la casita, mi brother, en Puente Alto City.
0: Mira.
3: Aquí se raja lloviendo, mi brother. Oye, como siempre, escuchando la Vita a través de la aplicación, ahí animando el día. Oye, mi brother, te quería pedir un temita de Afrojack.
0: Buena canción.
3: Podría ser el tema Take Over Control. Eso fue, mi chanchito. Que tenga un buen día, cuídese, gracias.
0: Qué buena canción, compadrito. Hace mucho rato que no nos pedían ese tema, muy bueno. Y el informe viene desde Puente Alto, Santiago de Chile. Se raja lloviendo hasta ahora, muchachos. También nos envían ahí el informe. ¿Qué más tenemos por acá? Mensaje de audio, te escuchamos en el WhatsApp Beat.
4: Hola, Radio Beat.
0: Hola.
4: Oiga, una queja. Como todos aprovechan por el temporal, los maestros se están tirando con precios absurdos. Cobran el triple. Todos aprovechan de la situación. Muy malo.
0: Mira, oye, otra situación que nos comentan acá. Bueno, lo vamos a reiterar para si no lo alcanzó a escuchar.
4: Hola, Radio VIP. Oiga, una queja. Como todos aprovechan por el temporal, los maestros se están tirando con precios absurdos. Cobran el triple. Todos aprovechan de la situación. Muy malo.
0: Chuta, mira. No habíamos tenido un reporte de este tipo. Muchas gracias por su informe, por su mensaje de audio, amigazo mío. Tener ojo ahí. Ojalá que no sea, o sea, algún caso puntual y no sea la temática de estos días, digamos, donde también se va a necesitar harta mano de obra. Siguiente, a ver.
5: Hola, amigo mío, ¿cómo estás?
0: Hola, muy bien.
5: Buenas tardes ya.
0: Buenas tardes.
5: Yo trabajé en colegio y no es tan solo la preparación y la complicación que hay hoy día de pasar por las calles llenas de agua con los niños.
0: Claro.
5: Hay gente que los manda incluso porque no estén en la casa, porque las casas están anegadas. Pero la verdad que los colegios tampoco tienen una infraestructura tan buena como para soportar estas lluvias. Entonces, si ellos no avisan antes, los auxiliares, la gente de inspectoría, también tiene que limpiar el colegio. Si llueve toda la noche y ellos llegan a las 7, de 7 a 8 no alcanza a estar limpio el colegio ni tampoco a sacar la humedad que hay, porque no todos los colegios tienen la calefacción para poder secar. Entonces tienen que ser un poco más responsables y dar la solución antes. Acá los directores no pueden hacer nada mientras el ministerio no dé el permiso. Si tú faltas, le dice a los niños que no vengan por decisión propia de un director, después las entidades educativas lo que hacen es ese día descontárselo a los colegios y es bastante de dinero. Entonces todos pierden. Entonces la idea es que se organicen y sí, den la información correcta hoy día antes, mucho antes, como lo dieron el día domingo, porque el día lunes no había clase, así era así. El día darle a las 7:30, muchos niños se devolvieron, hubo que levantarlos, sacarlos al tío, devolverlos. Claro. Es una responsabilidad súper grande. Bueno, de estos nefastos, como siempre, los políticos, porque no hacen las cosas como corresponde.
0: Bueno, la verdad, sí tiene toda la razón, amigazo mío, y a todas luces, yo creo que es transversal. Lo que ocurrió fue un terrible error. Terrible error y una pavada, digamos, por decirlo menos. No haber previsto, ¿cierto?, la situación con el tiempo, porque eso es jugar con las personas, con la organización, con los tiempos, justamente con... No, de verdad que no es impresentable que estas decisiones se tomen así a la rápida. No, de verdad que es un error. No cabe otro calificativo, digamos. Es un tremendo error. Así que, bueno, pero ya de aquí en adelante ojalá poder... Que no pase más, claramente, ¿no? Y que se informe con todo el tiempo posible. Siguiente mensaje, vamos con el...
6: Buenas tardes, Marquito, buenas tardes. Buenas. A todos los diadictos.
0: ¿Cómo está, compadrito?
6: Oye, también hay que hacer un sentido común para los peatones, viejo. Acaba de pasar no sé cómo decirle a esa persona, pasó súper rápido y dejó mojada a una señora, weón. Qué lamentable. Hay que ser más castelosos, muchachos, más castelosos. 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
0: Oye, bueno, eso es una situación que suele suceder, que hemos tratado también de evitar, ¿cierto? Incluso existe ahora una multa que uno podría echar mano, pero bueno, si alguien ve una situación así, bueno, primero, la persona afectada va a ser difícil que agarre el teléfono, que le grabe un video y que alcance a anotar una patente. Ya, va a ser difícil, pero si usted puede ver una situación de esa magnitud, digamos... de repente también podría denunciar, y lo mejor que se pueda hacer es tomar la patente, ¿cierto? O identificar el vehículo. Chiquillos, de verdad que andar a pie con este clima ya es complejo, y que venga un auto y que te deje todo mojado, aparte que ya vaya a quedar todo mojado, caminar 2 cuadras que hay todo mojado, pero imagínate que te planten como un balde de agua más encima. Chiquillos, por favor, automovilistas, a tener toda la conciencia del mundo, independiente de que te puedan sacar una multa, ¿no? A tener sentido común, ser empático con el peatón también, ¿cierto? Así que, bueno, que, lamentable, lamentable. De verdad que, chiquillos, que nosotros acá, bueno, hemos sido súper majaderos con el tema de la conducción, con el tema de la convivencia peatón y automovilista, sobre todo en estos climas tan adversos, donde la cosa es compleja, es difícil, ¿cierto? Así que a tener harto cuidado, harta empatía, y a cuidarnos, chiquillos, a cuidarnos entre todos, muchachos, ¿ya? Así que ojalá de que no se repita esta situación y bueno, bueno, insisto, ya no sé si se puede hacer mucho más que visibilizar o lo que nos cuenta el amigo, pero si se pudo ver identificado el vehículo, se podría tal vez hacer algo. Bravo, por último, paga una multa, ¿no? Vamos con el siguiente mensaje de audio.
7: Hola, ¿cómo están? Buenas tardes.
0: Buenas tardes.
7: Y sí, sobre lo del colegio, de la información de suspensión de clase. Imagínate que mi hija tiene 3 compañeras que son de Río Blanco. 6:30 de la mañana ellas venían al colegio. Llegaron aquí al colegio, a las 8 les dijeron que se suspendían las clases. Y ellas no tenían regreso una micro hacia Río Blanco a las 17 horas. Imagínate, ¿qué iban a hacer esas niñas todo el día acá en los Andes? Saludos.
0: Difícil situación, de verdad que difícil, de verdad que no, sí, fue impresentable. Este error que trae este tipo de consecuencias de lo que nos vas comentando, si la organización, el viaje, no es tan simple. Para algunas personas sí, pero para otras de verdad que es súper complejo poder organizar el tema del colegio. Así que, bueno, vamos con el siguiente. Solo mensaje de audio, muchachos, solo mensaje de audio, te queremos escuchar, mándenos el suyo. Solo mensaje de audio. Tenemos totalmente habilitado nuestro WhatsApp bit +569 566 22 396. Te escuchamos en el WhatsApp bit.
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0: Esta la pidieron, se va para Santiago de Chile. Atención.

0: 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Nos separamos y luego estamos con más en Beat FM. No le cambies al dial.
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1: Bad Bunny llega con esto que se llama Turista. Suena en beat, 12:58. En vivo, en directo, sigues con la programación de la radio que te mueve en este día lluvioso. Habilitado nuestro mensaje de audio, +569 566 22

horas con 5 minutos. 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Hacemos la pausa, muchachos. No le cambies, luego más de este Beat Machine.

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0: La música de Matt Bianco, 1997, lanzado originalmente, muchachos, John Chanday, con esta tremenda caída de carnet. Sonido noventero también, acá en la radio, que te mueve para motivar tu tarde. Ya son ya las 13:24 minutos. Llueve intensamente en el Valle de Aconcagua. Muchachos, tenemos totalmente habilitado nuestro mensaje de audio. Usted se puede reportar, nos puede comentar a través del WhatsApp Beat. ¿Cómo va la situación? ¿Cómo va tu sector? ¿Cómo va tu comuna? Tenemos nuestro WhatsApp habilitado para ustedes, muchachos. Más 569-566-22396. Ahí está, cabros. Repórtese. Te escuchamos en el WhatsApp Beat.
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0: Así de fácil, muchachos. Usted se puede reportar. Tenemos canal de conexión habilitadísimo para todos ustedes, chiquillos. Ya lo saben. Mi más de la música. Siempre te acompañamos con todos los éxitos que te mueven. ¿Qué va? Sean Paul, Ryan Castro. Baba Bad es el remix.

0: través de nuestra señal online. Vamos de inmediato con más de La Conexión. Te escuchamos en el WhatsApp Beat.
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2: Hola, Marcos.
0: Hola.
2: De acá a Vijuelas trabajando, aquí llueve mucho, incluso ha salido un poquito viento. Nada, aquí decirte que me gustaría escuchar un tema de Don Omar y Zion y Leno. Te quiero pa' mí, por favor. Muy saludos, bien. Que estés bien.
0: Oye, Vijuelas, mire, escuchándonos. ¿Y se cacharon? ¿Se escuchaba fuerte la lluvia en el audio, del fondo? Se escuchaba así, pero a baldes. Y con algo de viento también nos reportan en Vijuelas. Mira, un gran saludo para todos los amigos de Vijuelas, en especial para ti, amiga, que nos manda ahí el reporte también. Oye, llueve bastante fuerte y también sale algo de viento también en algunos sectores. ¿Cómo va tu sector? ¿Cómo va tu comuna? Mándanos tu mensaje de audio, reportes a través del WhatsApp Beat. Más 569, anótalo bien, más 569-566-22-396. Te escuchamos en el WhatsApp Beat. Ahora ya, vamos.
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0: Ya, muchachos, momento para la pausa. Nos separaremos por un instante y luego estamos con mucho más acá en Beat. No le cambies, vamos con más.

0: 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Hacemos la pausa. Luego mucho más de este Beat Machine.
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2: Canción programada hace un ratito, escuchabas a Don Omar con el Tiquero para mí. Ruta Zion y Lennox, la Z y la L. 3:49. Vamos con el más de la conexión. Te queremos escuchar. Vamos con audios al WhatsApp Beat.
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4: Hola, buenos días. Buenas tardes.
2: Buenos días, buenas tardes.
4: Bueno, igual se está aprovechando al máximo el agüita en cuanto a la nieve que está cayendo. Hacía falta una lluvia torrencial en diferentes zonas del país, y es lamentable ver el tema también de los anegamientos en las poblaciones, en casas que se derrumban. Estamos claros que el agua se recuerda por donde siempre pasa, estamos claros por eso. Y lo mejor de todo es que gracias a Dios, que me ha dado la inteligencia y la fuerza para poder estar bien en casa, tener la casa bien acondicionada. El tema es también que me compré un generador de energía.
2: Ah, mira.
4: Y ahora estoy esperando que corten la luz para puro probarlo. Ahora que me lo compré, no lo van a cortar nunca la luz. Ya que una vez estuve como 3 días sin luz en la casa por un corte masivo que hubo. Pero eso, y fuerza a la gente que está escuchando y tiene alguna gotera en la casa, que la gotera se elimine, o se tiene que subir al techo nomás y buscar el lado donde está el orificio. Así que fuerza para todos y un bonito día para todos también.
2: Igualmente, compadrito, oye, que me dio risa. Es verdad. Tiene toda la razón, amigo mío. Se compra el generador y no se corta la luz. Y no se va a cortar más, así que ahí lo va a tener acumulando polvo. Tener un generador es súper, súper, súper necesario, súper útil. Claro, no se ocupa siempre, pero en el momento en que llegue, en el momento de los Q, ahí le va a servir bastante el generador. Así que eso, compita. Qué bueno, amigazo mío. Oiga, dato que les doy, chiquillos, hoy. Bueno, con todo esto, ustedes cachan que siempre es el día de algo, de algo de comer o de, no sé, de cualquier cosa. Bueno, y con todo esto de la lluvia, el temporal, viento, de repente uno pasa por alto el día, pero hoy es el Día Internacional o Día Mundial del Perro. Así es. Así que hoy es el día del perro, de los perritos. Cada 21 de julio, la fecha busca generar conciencia sobre el abandono de perros y promover la tenencia responsable, un problema que sigue afectando a millones de animales en el mundo. Mira, cada 21 de julio se conmemora el Día Mundial del Perro, una fecha que busca reconocer lo importante del rol de estos animales que cumplen en millones de hogares, pero también busca generar conciencia sobre el problema que persiste, el abandono y la tenencia irresponsable. Aunque existen otras jornadas dedicadas a los perros en distintos países, el 21 de julio se ha consolidado como la fecha de alcance mundial para recordar la necesidad de protegerlos y fomentar su bienestar. ¿Ya? Día Mundial del Perro. Uno de cada 4 chilenos lleva a su mascota al veterinario solo en una emergencia, dice uno de los datos. Así que ahí está. Bueno, ahí hay más. Más desarrollo de la fecha, digamos, pero lo importante es que hoy es el Día Mundial del Perro, para que lo salude a su perrito y le dé un premio, un pollito cocido. Una galletita de perro, alguna cosa, así que haga un cariñito a los perritos y perritas de Chile y el mundo. Hoy día también celebrando el Día Mundial de los Perros. Ya, muchachos, ¿qué más tenemos por acá? Solo mensaje de audio, repórtese.
4: Oye, yo me acordé lo que dijo la amiguita, mi casa tiene paneles solares.
2: ¿Ya?
4: Y cuando la primera vez que lo íbamos a ocupar, había un eclipse, por hermano. Que fue en la tarde, me acuerdo. O sea, esto sí, hace como 8 años atrás, más o menos, 8 10 años atrás. Y justo me dio los paneles del eclipse, man. Me acordé de eso.
2: Siguiente,
1: un saludo al perro QL que no ha mandado los stickers.
2: Ya. Saludos para todos los perritos del mundo mundial. ¿Quién más se suma? ¿Quién más se suma? Solo mensaje de audio. Si usted quiere saludar a su perrito también, lo puede hacer. No, lo puede mandar ahí a través del WhatsApp Beat. Habilitados, chiquillos.
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2: Ahí está para que usted se pueda reportar. Tenemos programación en vivo y en directo hasta las 14 horas. Tenemos tiempo ya para la última canción, ¿no? Sí, ya, nos vamos con la última. Chiquillos, hasta acá dejamos este episodio. Queremos agradecer tremenda sintonía. Ya se viene JP con tremenda programación, así que usted no se lo puede perder por nada del mundo. A seguir escuchando la radio que te mueve. Y nos vamos con el sonido de Paloma Mami y Chris MJ con esto que se llama Nota. Chiquillos, mañana pasadito de las 10:30, luego de la vitamina de Chechito Moreno Natural, DJ Pantufla, nos conectamos con más de la programación que te mueve. Un gran abrazo, cuídese, protéjase. Ya la emergencia no ha terminado. Sigue lloviendo bastante fuerte en algunos sectores y con algo de viento también nos reportan. Así que con mucho cuidado, chiquillos. ¿Ya? Y a ver. Atención. Oye, aquí nos mandan una fotito. Oye, se parece al perrito que andan buscando. Se parece al Fede. ¿Cómo se llama su perrito? Ah, ¿te imagináis sea, no? Sería bacán encontrar a Fede. Ya, oye, antes de despedirme vamos a reiterar el... Ay, no, aquí nos manda un mensajito de audio, ¿eh?
0: Feliz día a mi hermosa princesa, mi lindita maravillosa, mi compañera, mi amiga, mi todo, mi familia. Ella es lo mejor que la vida me ha regalado. Feliz día, mi niñita preciosa. Y aunque el día no hemos podido salir a pasear,
2: sí, pues, ¿viste?
0: Estamos juntitas aquí en la casa y ella se va a tomar su sopita de carnecita molida.
2: Qué rico, muy bien ahí, ¿sabes? Oye, mira, justo vi la foto y me acordé, sí, porque se parece a Fede, no sé, esperemos de que todavía que lo puedan encontrar, ¿cierto? Pronto, no he recibido actualización de la info, pero vamos con esto ya ahora para despedir. Aún seguimos buscando a Fede, es un poodle tamaño mediano, color blanco, poodle tamaño mediano, color blanco, y claramente si anda por ahí debe estar todo embarrado, ¿cierto? Por el barro, la lluvia. Atención, la última vez que se vio fue en el sector de Lo Calvo. Atención, amigos, con esto, amigos y amigas, si tienen información, si lo ha visto, sería pero de súper ayuda. Lo Calvo, camino en dirección al Maitén durante la mañana. Él es muy asustadizo y se arranca cuando lo intentan tomar. Por eso, si lo ven, dar aviso de inmediato a este número. Anótelo: +569 48 71 49 69. Te lo repito: +569 48 71 49 69. O también acá a la radio lo pueden, nos pueden avisar. Ya es un perrito poodle, se llama Fede, blanquito. Se vio en el sector de Lo Calvo, camino de dirección Maitén, durante la mañana. Así que, chiquillos, cualquier información, ahí nos pueden avisar, chiquillos. Ya, ahora sí, nos vamos. Última canción, Paloma Mami, Chris MJ, Nota. Con esto nos vamos, chiquillos. Un gran abrazo, que estén bacán. Se cuidan y a seguir escuchando Beat FM.

0: 14 horas, muchachos. 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

0: este temporal que nos afectó a todos. Y aquí te acompañamos con buena música para motivar tu día martes, ¿ah? Y acompañándote, por supuesto, entregando buenas vibras.
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0: Si tuviste un mal fin de semana, aquí estamos nosotros para entretenerte, alegrarte y acompañarte, ¿vale? En vivo y en directo, a través del 98.7 en todo el Valle de Aconcagua y a través de nuestra señal online a bitfm.cl.
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0: Y comenzamos una nueva.

0: 17 minutos en vivo y en directo. En este día de lluvia, que al parecer en la tarde ya no tendremos lluvia y mañana ya se relaja un poco la cosa, chiquillo, un poquito de respiro, ¿no? La verdad, lo voy a ser muy sincero, pero ya me tiene chato la lluvia, ya, de verdad. Te pasaste muchos días ya, pues viejo. 2 de la tarde, 18 minutos.
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la tarde de 21 minutos. Amigos y amigas, con esta música de fondo y para iniciar el programa de hoy, no había podido estar al aire por el tema del temporal, la lluvia, el barro y en fin. Pero bueno, antes de continuar con el programa, quiero enviar un gran saludo, mi más sincero pésame, ¿cierto?, para toda la familia de Nelson Muñoz Castro, que yo creo que todo el Valle de Aconcagua, gran parte de San Felipe, sabe de la triste partida de Nelson Muñoz Castro. Fuimos compañeros de colegio en el Alonso Ercilla y compartimos muchas cosas en común en el Alonso. Nos gustaba mucho la música, ¿cierto? Y compartimos varios recreos haciendo música andina. Tocábamos los instrumentos, flauta, guitarra, ¿cierto? Creyéndonos un poquito grupo Illapulo Jaiba, junto a Franz Kramer, también otro músico reconocido de acá de San Felipe. Y junto a Nelson compartimos bastantes pasatiempos musicales juntos cuando éramos chicos. También estuvimos en la iglesia La Merced cuando éramos más pequeños. Y el último tiempo estuvimos ahí trabajando en conjunto en el Liceo Parroquial de Rinconada de los Andes. Una gran persona, un gran músico, un gran hombre, cierto, que nos dejó. Así que mi más cordial pésame, cierto, para toda la familia, amigos y amigas más cercanos de Nelson. Le mando un abrazo gigante, gigante, gigante. Él amaba la música, así como nosotros también. Así que un gran abrazo para él y para todos sus familiares, por supuesto. Un abrazo al cielo, un abrazo, como lo he dicho en mis redes sociales, un abrazo musical para él y, por supuesto, para toda la familia, la mayor fuerza en este difícil momento que atraviesan por la pérdida de Nelson Muñoz. Por eso puse música de Illapu de fondo, porque en los recreos nos dábamos de Illapu los Jaivas tocando la música andina. Él reconocido por ser músico, trompetista y también, por supuesto, por toda la labor de la iglesia y como psicólogo también ayudando muchas comunidades. Así que un gran abrazo para toda la familia Nelson Muñoz Castro. Y por

0: Por supuesto, para todos sus ex compañeros, que ahí los tengo mucho en las redes sociales, gran, es amigo de todos, ¿ah? una gran persona. Y justo me están escribiendo por WhatsApp, la Carol, que también fuimos compañeros en el Alonso del Cid, así que no podía estar ajeno a este momento. Una gran persona. Como les dije, hace el año pasado y antepasado estuvimos haciendo harta actividad en el Liceo Parroquial junto a Nelson, así que yo sé que era una persona muy querida, así que un gran abrazo para toda su familia y con todo el respeto que se merece, por supuesto, y un abrazo musical para Nelson. Gracias por tu linda amistad y por toda la música que dejaste, ¿ah?
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0: Ya. Oye, ¿qué fin de semana, viejo? Terrible. Antes de comenzar el fin de semana largo, lo estuvimos conversando aquí en la radio y la verdad, lo comentábamos que mucha gente no creía en el temporal que se nos venía. Mucha gente se lo tomaba a la ligera. Mucha gente pensaba que eran como los políticos, mentirosos, ¿cierto? Y que no iba a pasar tanto. Bueno, literalmente ha quedado la cagada, la embarrada. En la zona central, un poco en el norte de nuestro país, y lo anticipábamos, lo dijimos. Yo recuerdo haber leído la información de que en Corvalá, en Petorca, en Cabildo, en Coquimbo, La Serena, iban a ser zonas muy afectadas porque iba a llover demasiado, lo que iba a llover en un fin de semana, lo que tenía que llover en 3 años, y eso era mucha agua. Y fue tal cual como se anunció, fue tal cual como se dijo en todos los medios de comunicación, así que aquí no podemos culpar a nadie, es la naturaleza. Sí podemos decir que como ser humano somos terrible porfiado, porque me pasó una anécdota, viejo, terrible, y ahí queda demostrado lo porfiado que somos los chilenos, ¿ah? A ver, ¿qué día fue? ¿El viernes o sábado? El sábado parece que fue. Bueno, el día más fuerte de la lluvia. Me fui a un lugar donde se estaba siendo afectado por la lluvia, una bodega, viejo. Quedé empapadísimo, el agua me llegaba hasta las rodillas. Tuve que cambiar algunos equipos musicales, viejo. La embarrada. Pero bueno, cosas materiales, se recuperan. Y llegué a la casa. Sin luz, no había luz en mi casa. No había luz, estaba con mis hijos, mi pareja, ¿cierto? Ellos ya estaban a punto de dormir. Estaban en la camita ya a punto de dormir, se estaban acostando. Yo llegué todo mojado, por lo tanto, para la ropa, a la ducha. Estaba en la ducha y justamente había dejado los teléfonos celulares, que por motivo de trabajo igual tengo hartos teléfonos celulares con puras cosas de trabajo. Y los tenía los tres habilitados, más el de mi pareja, por un tema de que teníamos que estar en contacto con los familiares, pasaba algo, estaba la situación difícil. Y cabros, chiquilla, yo estaba piluchito metiéndome a la ducha cuando de repente suena la alarma de emergencia, viejo. Esa alarma, viejo, que debería ser con otro tono, por favor. Porque qué sonido más desagradable, qué sonido más estremecedor, escalofriante. De verdad, yo estaba metiéndome a la ducha, piluchito. Y suenan los 4 teléfonos al mismo tiempo con ese sonido de la alarma. Yo creo que se escuchó en todo Quebra de Herrera, de verdad. Salí de la ducha como Dios me mandó al mundo. Mi hijo, de 7 años, ya había visto un video por ahí en donde mostraba ese sonido de la alarma. Se asustó muchísimo. Mi hija también. Vio a todos asustados. La verdad que sí, da un poquito de miedo, ¿cierto? Leímos los teléfonos, tratamos de mantener la calma y justo daba que un estero por allá por Santa María, Los Molles, estaba a punto de desbordar, que había que evacuar. Hay familiares por esa zona, así que no asustamos, obviamente. Y la verdad que yo quiero pedirle al gobierno que por favor le cambie ese sonido tan terrorífico. Ponga un sonido como la antigua, por último, un sonidito menos grave. ¿Ah? Por último, una canción de Shakira, no sé. Pero por favor cambien ese sonido porque de verdad es terrorífico. Es alarmado, o sea, tiene que dar alarma, pero da miedo el sonido, ¿sí o no? Aparte que uno no sabe la circunstancia de qué pasaba. Era de noche, sin luz, y sonó la alarma, viejo, que hasta me hice pipí. La verdad, chiquillo, que fue un momento bastante complejo porque hasta el perro se asustó. Se los prometo que hasta el perro se asustó con la alarma, viejo, que sonaba en los cuatro teléfonos. Alarma, evacúen, viejo. Mi hijo asustado, mi hija se asustó. Mi pareja tiene familiar en esa zona. Llamando, no había mucha señal. Teníamos la luz cortada. Cabro, fue un momento medio estresante. Así que de verdad, por favor, hacemos un llamado al gobierno de que le cambie el sonido a esa alarma de mensaje. Por favor, que sea algo más bonito, pues, viejo, más bonito. Así que eso. Fuera de toda broma, chiquillos, y como resumen de este trágico fin de semana, porque hay que decirlo, fue trágico. Fallecieron personas, así que pasa a ser un fin de semana trágico con todo esto. Si bien necesitábamos el agua, no creo que de esta forma, pero se necesitaba esta agüita. Las cuentas no son muy alegres, ¿cierto? Mucha gente perdió muchas cosas, se mojaron muchas casas, el agua entró en muchas casas y por ende se pierden muchas casas, muchas cosas también. Así que un gran abrazo de mi parte, un saludo fraternal con harto ánimo, viejo. A todas esas familias que lo han pasado mal el fin de semana, sin agua, sin luz, perdieron cosas, le metió el agua a sus casas, así que un gran abrazo para ellos. Y en especial, lo quiero detenerme en un caso especial. Quiero detenerme en la gente que vi algunos videos y la verdad que me conmovieron. Entregaron departamentos nuevos ahí cerca del juzgado, donde está la feria, cierto, en San Felipe. Entregaron esos departamentos hace muy poco. Vi un caso de una chica, la tengo ahí en redes sociales, que hace 2 semanas subió un video muy contenta por su entrega de departamento nuevo, su casa propia, su primera casa propia, con mucho esfuerzo, trabajadora, emprendedora, y lamentablemente se le llovió por completo. Ojalá que las autoridades tomen seriedad a esto, de que esa gente se le tiene que compensar, se le tiene que devolver el dinero, se tiene que haber gente responsable y gente que pague por esas cosas. Yo sé que la lluvia fue fuertísima, no hay cosa que no se mojó, no hay casa que no se mojó, pero de verdad, para una persona que le entregan el departamento y a las 2 semanas se le inunda por completo, es gravísimo. Y ojalá que las autoridades también fiscalicen y castiguen a las personas que sean responsables de eso. Y que de alguna manera paguen por los daños. Y si es necesario, devolver el dinero, porque no toda la gente va a querer un departamento que se va a llover todos los inviernos. Así que para ella y para toda esa gente que sufrieron daños para este invierno, mucha fuerza, ánimo, y estamos con ustedes. Acá entregando toda la energía para poder salir adelante y enfrentar lo que se viene, ¿vale?
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2: El sonido tiene que ser así. Yo he puesto canciones de alarma para levantarme y al final me pongo a soñar con la canción. Y me quedo dormido igual.
0: Es que, amigo, me da mucho miedo esa alarma. ¡Da mucho miedo!
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0: Oye, y lo más chistoso es que la alarma decía: evacúen en la zona del estero, viejo. ¿Y qué hizo el chileno, viejo? Se fue a sacar fotos, a grabar. Y lo peor de todo, que fueron gente con familia, con niños. Se está saliendo el estero, arranquen. ¿Y qué hace el chileno? Se va a sacar fotos, a grabar video y va con sus hijos. ¡Dios mío! Somos porfiados, viejo.
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3: ¿Y tú, pilucho, caminando por la casa con tu hijo de 7 años y tu hija? No, qué feo.
0: No, pues, amigo, obviamente me puse una toalla, hombre.
4: Uy, eso fue pero acuático. Yo estaba durmiendo en el sillón un ratito, una siesta, para después ver el muro. Y empieza a sonar esa alarma, desperté de golpe, mi hija también al lado. Y también tenemos 3 teléfonos en la casa, los 3 sonando parejo.
0: Parejo.
4: La bebé llorando. Ay, no. Quedó el puro despelote en un ratito nomás.
0: Ve, que no fui el único. Pongan una canción por último de Juan Gabriel, no sé. No fui el único, viejo, ve. Es que hasta el perro se asustó. En serio.
5: Yo lo tenía al lado del almohadón y estaba quedándome dormido. Y sonó tan fuerte, pegué el medio salto. Pensé que era, lo confundí con la alarma de los temblores, la de los sismos.
0: Claro, parecía la misma, era. Creo, ¿no?
5: De ahí escuché al hijo de mi pareja, que estaba con el celular de mi pareja, jugando. Y gritaba desesperado, lloraba. Que era una alerta, una bomba, porque juegan unos juegos hoy en día estos niños. Y era un sonido similar, que iba a caer una bomba, y lloraba, gritaba,
0: sí.
5: Pero oye, si esa alarma, la cagó, güey.
0: Sí, la verdad que, algo similar dijo mi hijo, que era una guerra. Porque había visto videos de que claramente uno no puede tener todo bajo control, pero claramente esa alarma ha salido quizá en videos de guerra. Entonces él, y se lo digo muy sinceramente, él se asustó porque pensaba que era la guerra. Imagínate, sin luz, pieza oscura, el campo oscuro, no había ni una luz en el campo, se ve más oscuro todavía, el perro desesperado. Y la verdad que fue un momento bien, bien complejo, ¿ah? ¿Eh? Sí. Así que, por favor, cambien el sonido, la alarma, viejo, no.
6: ¡Tienes que estar tranquilo, no va! ¡Tranquilítense!
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7: Era terremoto y dije, ahora la cagamos. Ahora faltaba, era lo que faltaba, un terremoto. Y con los nervios no podía leer. Y el sonido me tenía loca.
0: Sí, sí. Yo también, saliendo de la ducha, pensé que se venía un terremoto. Dije yo, imagínate, lluvia, terremoto, sin luz, la cagá, hermano. Eso yo pensé en cosa de segundo mientras salía de la ducha con toalla, amigo. Obviamente, era salir pilucho. Pero salí así, si estaba entrando a la ducha, sonó la alarma. Dije, ¿terremoto? ¿Aluvión? ¿Agua? ¿Sin luz? La cagá. No sé. Ahí fue un momento igual cuático, ¿no?
8: Lo más fome que mi bebé de 4 meses le tenía ruido blanco con el teléfono. Ya te digo.
0: Ah, no.

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1: Oye, Berrinco, ¿está ahí? Sí, weón, el sonido culiado de la alarma es el mismo de que te avisa de los misiles, weón, en Ucrania, en Rusia, donde están. Ah, el mismo puto sonido.
2: Ahí está. Si es así, amigos, usted dice la verdad, yo creo que eso tiene que cambiar, dijo. No puede ser el mismo sonido, un sonido tan. Si bien tiene que alarmarte, tiene que sonar, pero no puede sonar como eso. De verdad. No sé si estaré exagerando, ¿no? Pero puede causar algún ataque, viejo. No sabemos las situaciones de las personas, adultos mayores, que escuchen ese ruido y que lo asocien a guerra. Es cuático. Hay que pensarlo bien. No sé, yo le daría una vuelta al menos. No sé, o usted creen que está bien. Que debe alertar a la gente. ¿Y para qué la va a alertar, loco, si dicen evacúen y para dónde van? Al estero a sacarse foto. ¿Sirve tener un sonido tan terrorífico para que la gente haga lo contrario? ¿Servirá de algo, no? Si bien hay que alertar, hay que avisar para evacuar, sismo, esas cosas, pero el sonido, viejo, sirve, cumple la función si la mayoría de las personas se va a sacar foto al estero, man. ¿Ah? No sé. Vamos a la pausa y ya volvemos.
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0: En vivo y en directo, chiquillos, chiquillas. Tenemos mensajitos por acá.
1: Yo propongo una votación, igual que la última vez, cuando proponíamos que el tono de alarma lo cambien, dependiendo de, lo, de para qué sea.
0: Claro.
1: Y para los sismos yo propongo Terremoto, de Daddy Yankee.
0: ¿Te imagináis? ¿Que coloquen esa canción como el sonido de alarma? Pero sí, deberían, los sonidos deberían ser distintos. Puede ser en este caso la de Luis Miguel. No ocupes a la playa, no ocupes a la lluvia, o no, algo así.
2: Hola, compadrito, informando que la ruta E779, que une Santa María con Los Galvos, que llega ahí a la cancha que está por donde está el Cerro San Fernando. Están los militares trabajando, tienen el corte en el puente, pero nos están avisando cuando uno baja de Jagüel, por si acaso. Tienen el corte llegando al puente y el camino está abierto desde Jagüel hacia arriba. La verdad que son bien ahueonados. Cortan el camino a donde está el puente, pero no donde está la entrada al camino, weón. Oh.
0: Gracias, amigo, por tu honestidad, ¿eh? Ah, la verdad que, chiquillo, es una situación bien compleja con todo lo del fin de semana, del temporal. Y nada más que también destacar el gran labor que hacen los bomberos de nuestro país, ayudando en tiempos difíciles, ayudando ahí en todo sentido, ¿cierto? Ojalá viéramos así también a los políticos ayudando de esa misma manera, ¿o no? Pero no, están calientitos ahí trabajando desde la oficina. Lo que pasó hoy con el tema escolar es vergonzoso. O sea, que suspendan las clases 20 minutos antes de entrar a clase es lo más vergonzoso. Por eso no somos campeones en los mundiales, porque... Por eso Bielsa no va a volver a Chile, por eso Pellegrini no va a volver a Chile, porque somos pencas, po, viejo. ¿Cómo avisáis 20, 15 ni 10 minutos antes de entrar a clase que se suspenden las clases, viejo? La persona encargada de eso es una persona penca, esa es la verdad. Charcha, no es compatible con el labor, con la función que cumple. No sé quién toma la decisión. ¿Quién será esa persona? Pero si lo conozco, lo digo, soy chanta, chanta. ¿Cómo tomáis la decisión 20 minutos antes? Eso se sabía anoche que iba a llover mucho en la mañana, viejo. Ay, Diosito. ¿Quién más?
3: Aquí no, ya. Terremoto. Terremoto. Terremoto, terremoto, dale duro. Terremoto. Terremoto. Evacúen, que se viene un terremoto.
0: Oye, sí, bastante acuático sería tener canciones así, ¿o no? Amigos, estaba leyendo también información y les quiero compartir esto, ya algo muy personal, viejo, y me gustaría que me escucharan y me ayudaran. La verdad que siempre tratamos de apoyar a todas las causas y, por favor, en esto les voy a pedir que me ayuden a mí, en este caso. Porque hay un perrito de la familia que se perdió ahí en Localbo, que se llama Fede. Ustedes han escuchado al Marco Fonsalida en la mañana hablar sobre esto, pero la verdad se los voy a pedir. Miren, en nuestro Instagram de la radio yo acabo de subir una historia sobre este perrito llamado Fede. Es muy tímido, entonces asusta cuando ve muchas personas. De verdad es bastante tímido. Es como a Mauricio Isla, me saliste bastante tímido. Se escapó un Fede, un poodle mediano en el sector Villa Valle Nevado. Fue visto el domingo en Las Golondrinas, esto es en San Esteban. Se encuentra con su cuerpo, obviamente, con barro, está más sucio. Parece que lo vieron también en el Maitén, Santa María. Anda perdido, lo vieron en la mañana, pero se arranca. La gente no los puede tomar porque se arranca, es muy asustadizo. Por favor, en nuestra red social, en el Instagram, yo subí una historia. Me ayudan a subirla de nuevo. Ustedes en su historia de Instagram la pueden replicar. Por favor, la pueden volver a subir ustedes. Y quien conozca gente en San Esteban, avísenle, pregúntenle. Por favor, de verdad, ahí están los números para poder avisar. para dar aviso, alguna información obviamente real, ¿cierto? Un poodle blanco que ahora está más cafecito por el barro, la lluvia y todo eso que se perdió el día domingo. Lo han visto el día, bueno, o han visto perritos parecidos a la foto. Hay gente que ha asegurado que es él en el Maitén, en algunos callejones, pero al momento de querer tomarlo arranca. Así que de verdad, por favor, si alguien lo ve, no sé, avise, llame, véalo, sígalo un poquito, no avisa, me pueden avisar a mí al WhatsApp de la radio o a los números que están en la historia de Instagram. Por favor, les pido que vayan a la historia de Instagram, mírenla y vuelvan a subir en su historia a ver si me pueden ayudar con eso, porque lo es regalón de la familia. Así que se llama Fede, le pueden gritar, quizás por ahí puede responder, pero se asusta con facilidad. Así que eso, por favor, repliquen la historia que subí recién al Instagram de la radio. Es un regalón del hogar, así que de verdad nos ayudaría bastante si se puede encontrar pronto. Porque lo han visto perritos similares, como les he dicho, en el Maitén, en algunos callejones por ahí, de San Esteban, de Lo Calvo, pero se arranca. Así que de verdad ha sido difícil encontrarlo, después de capturarlo, digamos, porque es muy asustadizo. Entonces se arranca mucho, corre muchísimo. Así que eso, vale, chiquillos, me ayudan con eso, por favor. Aquí me enviaron el Facebook. No sé, no puedo abrir el Facebook, amiga, en este computador. No sé quién es la persona responsable en decir el tema de la suspensión de clases para mañana, según el clima, según el clima que indican en los teléfonos celulares. Según el clima que haga, a ver, vamos a ver. Yo he revisado mucho el clima porque la verdad es que estoy también teniendo algunos momentos complejos con el tema de la lluvia. Y se supone que ya ahora aquí a las 5 de la tarde no debería estar lloviendo. Y mañana miércoles no se ve lluvia en todo el día. Así que, señora, aproveche de pasar a comprar, a hacer los trámites, porque mañana, según acá lo que dice el clima, no llueve mañana durante todo el día, al menos en la zona del Valle de Aconcagua. El día jueves vuelve la lluvia, no es tanta, pero vuelve. Y tenemos viernes, sábado y domingo, lunes con precipitaciones, pero muy débiles en algunos momentos. Así que mañana es un gran día para hacer todos los trámites que tiene pendiente, hacer alguna compra. Eso. Ya, chiquillos.
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1: Buena, buena, compita. Le hablo por el tema de los escolares, compita. Aquí es un penca, para esta zona, porque en Valparaíso, en Viña del Mar, para Calera, para todos lados, ahí a la noche, compita. Sí, sí, el drama es aquí en San Felipe, penca, pencahue, pencahue.
0: Pencahue, sí, la verdad, sí, tiene mucha razón, porque algunas localidades, algunas ciudades, algunas regiones no tenían clase desde ayer, sabían, pero la zona de acá, algunas comunas, no lo sabían, así que penca, ¿cómo se dice? ¿Quién más? Por acá, saludos, audio, información importante que compartir a través de nuestro WhatsApp, chiquillos. Se los voy a dejar por ahí también.
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0: De información de nuestra radio hermana, Radio Dulce de Aconcagua, por si ustedes la quieren seguir en Instagram. ¿Se acuerdan que hace un tiempo atrás hicimos una campaña para que ganara seguidores? 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Y las autoridades hacen un llamado, esto salió hace un ratito atrás, hacen un llamado a que se suspendan las clases de toda la semana. Así hicieron el llamado. A ver, dice así, voy a leer textual la información. Autoridades de Catemo solicitan la suspensión de clases ante condiciones del sistema frontal. En la mañana se realizó una reunión con en la Escuela de los Cerrillos para analizar la situación del establecimiento educacional de la comuna. A la instancia participaron Ivo Jiménez, delegado presidencial, Sebastián Caldera, el consejero regional Rodolfo Silva, entre otros. Ya, pero el tema es suspender las clases de toda la semana. El motivo es, si bien no hay lluvia para mañana, para el día jueves sí, no tanta como el fin de semana, y el día viernes tampoco se ve lluvia, miércoles nada, jueves un poco en la tarde se ve que hay lluvia, día viernes al menos no se ve nada, sábado tampoco, el día domingo tampoco. Si bien no hay lluvia para estos días, sí hay que analizar bien, sobre todo las escuelas, si están, y colegios también, si están en condiciones para recibir a los alumnos. Si los comedores están en condiciones para que los niños almuercen. Y tantas otras cosas que hay que ver para ver si es seguro que vayan al colegio o no. Me imagino, con la mala calidad de educación que tenemos en Chile, con la mala calidad de la en cuanto a infraestructura de las escuelas rurales, sobre todo, ¿será bueno que los niños vayan al colegio? ¿Estarán las condiciones necesarias para que los niños vayan a un colegio y no estén en la humedad, no estén en patios mojados, en salas mojadas? Porque la lluvia fue demasiada, no hay colegio, no hay casa, no hay bodega, no hay edificio de que no haya tenido algún defecto, ¿cierto? Y los colegios no están ajenos a eso. Las escuelas, sobre todo las escuelas que son más humildes, las escuelas rurales, también se vieron afectadas y muchísimas. Así que ojalá que lo estén analizando ahora y no mañana a las 7:30 de la mañana. ¿Será que den la respuesta y una información clara hoy por la tarde y a máximo en la noche, antes que se duerman las bendiciones? Porque la verdad es necesario analizar bien si los colegios y las escuelas están realmente bien para recibir a los alumnos. Si van a estar los niños en salas húmedas, mojadas, con las condiciones bien malas para hacer clases, mejor que no vayan, ¿cierto? Si no van a tener dónde almorzar porque quizá algún casino, algún comedor no está habilitado, mejor que no vayan. Y así, una semana más, una semana menos, unos días más, unos días menos, no va a cambiar nada la situación. Así que ojalá que lo analicen bien y con rapidez los expertos en educación, pues. Ay, Diosito, seguimos con Perreo Old School.
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0: Big Chamo. Vamos a portarnos mal en la radio. Que te mueve, sube.

0: 9:09. 2:20 en vivo y en directo. Dice: pienso lo mismo que tú. El ministerio debe dar la semana si han suspendido clase antes por puras tonteras. ¿Por qué no lo hacen ahora? Voy por ti para alcalde. Oiga, amiga, ¿sabes? Tengo unas ganas de ser alcalde. Uy, tengo una rabia, amiga. Tengo un dato que les quiero dar. Estoy guardándome la información para darla bien completa. Pero ¿saben qué, chiquillos? Siguen matando el comercio y el comercio local acá en San Felipe. Solamente les voy a decir eso. Van a seguir jodiendo el comercio local en San Felipe. Las autoridades comunales, de verdad, dan mucho que desear. Se los tengo que decir, ¿ah?
1: Hola, Radio Beat. Con respecto a las clases, yo aplico criterio mamá solamente. No estoy a la espera de que digan no, se suspenden las clases o no. Porque mis hijos tienen 7 y 12 años y todos fuimos niños, todos nos fuimos a mojar y llegar con los hijos al colegio y que digan 10 de la mañana no, tienen que venir a buscarlos, mamita, no. Así que aplico el criterio de mamá, los dejo en la casita. Esta semana no es mucho lo que van a perder. Así que, porque después no va a venir el señor Seremi a decirme, mamita, ¿sabe qué? Venga urgencia, usted tiene prioridad porque mandó a su hijo al colegio.
0: ¡Claro!
1: Así que no, prefiero no arriesgarme.
0: Amiga, yo voy a ser alcalde y usted va a ser concejala, ¿ya?
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0: terrible esto. Siento que se escapa de nuestras manos. Yo igual tengo red de apoyo en mi casa, pero no todas lo tienen. Algunos, para algunas mamás, la red de apoyo al colegio o al jardín. Viéndole el lado positivo a esto, mi sobrino la semana pasada estuvo castigado, pues, sin recreo. Y nosotros vamos en un colegio rural, pues, y está inundado entero el pobre colegio. Así que si es que va al colegio mañana, va por las mismas. Porque los van a ir al colegio y los van a tener todo el día encerrados en la sala porque los patios están inundados. No los van a dejar jugar en la humedad. Así que para los que vayan mañana al colegio, todo el día en la sala nomás, hay cero posibilidades de salir a jugar al patio. Wow. Pienso yo que a muchos les va a pasar de los colegios rurales, no los van a dejar salir a jugar al patio.
1: Claro, tiene toda la razón nuestra amiga. Sabemos la mala calidad que tienen muchas escuelas, sobre todo las escuelas rurales, de la mala infraestructura que tienen, ¿cierto? Y también los colegios y escuelas que hay en el Valle de Aconcagua, de la mala infraestructura que tienen. Entonces, ¿será conveniente que los niños vayan a clases para que se enfermen, para que estén todos encerrados toda la mañana? Ah, y claro, y aquí viene toda la vuelta, como dice usted, amiga, se pueden enfermar, después los quieren llevar al pediatra, los pediatras no atienden, sino de manera particular, y tienen que pagarles caro para que te atiendan, y te atienden cuando quieren, y a veces de mala manera, no todos, pero algunos. Entonces, y tienen que estar 5 o 6 horas en la urgencia, y así seguimos con los problemas por mandar a los niños al colegio, colegios o escuelas que no están en las condiciones necesarias para que vayan a clase. Pero tenemos el otro punto de que muchas mamás, padres también, ¿cierto? El red de apoyo son los colegios, o la escuela o los jardines. Así que es un tema bien complejo que hay que analizarlo bien y dar una respuesta rápida. Por favor, la persona chanta que dio la decisión, la tomó hoy en la mañana, por favor, avíspate. Péguenle un cachamal, por favor. ¿Ah? Un cachamal por mí, ¿ya?
2: 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Usted tiene toda la razón. No solo en San Felipe se está muriendo el comercio local, sino que en los Andes también el comercio local está muriendo. De hecho, se sabe que se cerró La Golosita, Autoservicio Maipú, Bonnie Sport, que eran negocio icónico y de muchos años acá en la zona, ya se está convirtiendo en un pueblo fantasma. Es terrible la mala gestión. Las malas gestiones y cómo nos vendimos a grandes tiendas y a los asiáticos, todo mal.
1: Ay, amiga, lo que está pasando en los Andes y en San Felipe también pasa a nivel nacional. Es un tema también de la economía, de que las cosas van evolucionando y que las tiendas locales, las tiendas históricas tengan que cerrar. Es algo muy penoso. Pero también va de la mano con un tema de la evolución y que muchos locales antiguos no han querido evolucionar. Eso es por un lado. El otro tema que vive los Andes y vive San Felipe es el tema del plan regulador, ¿cierto? Y lo que tiene que ver con las patentes. Lo voy a hacer súper rápido porque estoy recopilando información y la verdad que va a quedar la embarrada, está quedando la embarrada según la autoridad. Esto no va a ser perjudicial y que no, pero sí está la embarrada, para que ustedes sepan la verdad y no de parte de las autoridades que siempre tratan de ponerle paño frío y escondiendo las cosas, porque se le está negando la patente a muchos locales nuevos, gente que quiere emprender, gente que quiere salir adelante honradamente pagando sus patentes, permisos, locales establecidos. Y se le está negando las patentes, nuevas patentes, por el tema del plan regulador, que hay áreas donde no se puede construir. El tema es tan delicado, tan brígido, es que hay muchos locales, muchas construcciones que ya fueron creadas, ya fueron construidas y que no van a poder funcionar. Hay hasta un Cefán incluido por ahí de que se invirtieron muchísimos millones y ahora no va a poder funcionar según el nuevo plan regulador y todas estas cosas que se vienen. Le han bajado el perfil a esto, pero sí es un tema gigante, porque les comento esto porque lo vengo de muy de cerca y la verdad es que estoy muy enojado porque un local que le pertenece, que le ha pertenecido a la familia, ¿cierto?, de hace muchos años, un local que está ubicado en Maipú con Merced, una esquina donde los sanfilipeños de corazón y los que son más antiguos van a saber que ese local ha funcionado más de 85 años como local comercial. Merced con Maipú. Ahí estuvieron los primeros emporios en San Felipe de los Rodríguez Magna. Han sido los primeros negocios de la familia creador de la Cámara de Comercio de San Felipe. Más de 85 años siendo local comercial, la esquina de Maipú con Merced. Y ahora resulta que no le quieren dar patentes al nuevo local que se va a poner ahí, que ya tiene todo listo para funcionar, pero le falta la patente y no lo quieren dar la patente. ¿Y saben por qué? Por el nuevo tema del plan regulador. ¿Y saben el por qué? Porque en esa avenida, Avenida Maipú, en años, muchos años adelante, se supone que eso va a ser carretera. Es en la entrada de San Felipe que Avenida Maipú tiene que ser prácticamente una carretera. Van a anchar la vereda. Tienen que, es área verde, así lo llaman, porque es área verde, no pueden dar patentes. Se supone que ahí vas a pasar una carretera que es la que va a unir con Putaendo Cabildo y que va a pasar por el puente 21 de mayo, por el río Putaendo, que es la carretera que se tiene que construir y que lleva 20 años construyéndose, que todavía no ni siquiera parte, y que se va a demorar quizás 15, 20, 30, 40, 50 años más en hacer, pero resulta que ahora no quieren dar patente a ningún local nuevo que vaya a ir por esa avenida. Y la verdad que es injusto, la verdad que es bien injusto lo que está pasando. Una situación compleja que estamos viviendo como familia, porque detrás de esto hay un tema muy delicado familiar con el arriendo de ese local. Y la verdad que es, da rabia y da mucha pena que después de 85 años, un local que ha sido totalmente sanfilipeño, que han pasado muchos locatarios por ahí, no le quieran dar patentes por el tema de que es área verde. Díganme ustedes, ¿Avenida Maipú es área verde? ¿Va a ser área verde el próximo año, en 10 años más, en 15 años más? Avenida Maipú con Merced en San Felipe. Y así, ¿cuánto local otro más de San Felipe que está pasando por la misma situación? Locales nuevos que no se van a poder abrir y que ya tienen construido, no van a poder funcionar. Locales que ya están funcionando y que quizás se los quiten, no le van a renovar las patentes. Y dentro de esos locales, grandes locales comerciales y hasta edificios. Hay un Cefán también incluido por ahí, pero estoy recopilando toda la información porque de verdad es algo que ya no se puede dejar pasar. Mataron el comercio local con el cambio del sentido del tránsito, mataron el comercio local, mataron el centro, mataron el tema de la ciclovía, también el comercio local, el parquímetro también lo han matado, el comercio local. Entonces, por favor, autoridades, déjense de joder. Hagan bien las cosas, hagan las cosas para la gente. Estoy a favor del progreso de San Felipe. Siempre he criticado lo mal que estamos como ciudad en el progreso. No tenemos nada. Una ciudad donde cada vez el comercio local y el comercio del centro está muriendo. Vayan a darse una vuelta cuántos locales en arriendo están, y es por eso mismo. Van a seguir matando el comercio en el centro y el comercio local. Con esto del plan regulador que no van a dar patentes. Un local que lleva 85 años, no le pongo color, 85 años como local comercial, no quieren dar patente. ¿Por qué? Porque en Avenida Maipú va a ser área verde. No me vengan a verla. Corte el labo. Autoridades de nuestra ciudad. Tengo unas ganas de ser alcalde, viejo, la verdad se los digo. Tengo unas ganas de ser alcalde y sacar a todos los incompetentes que hay ahí. Cambio de sentido de tránsito, mataron la locomoción colectiva de nuestra ciudad, mataron en los terminales, mataron las micros, los colectivos, los jodieron. Ahora están jodiendo el comercio local y a los nuevos emprendedores que quieren a salir adelante en forma legal, en forma honesta. Los están jodiendo, para no decir otra palabra. Y no venga después a decir por redes sociales que esto no es así, que no es tan grave. Es grave, es gravísimo lo que está pasando. Que no dejan trabajar a la gente tranquila. Córtenla. Todas las autoridades de San Felipe son así. Todas, todas. Dejen trabajar a la gente tranquila, la gente que quiere salir adelante en forma honesta, en forma transparente. Déjenlos trabajar tranquilos. Estoy a favor del progreso, pero un progreso no puede ser cagando a otros. El progreso tiene que ser que les vaya bien a todos, no a algunos. Si quieren progreso para San Felipe, no pueden estar jodiendo a algunos para progresar. Se puede progresar todos juntos. Entiendan eso, autoridades de San Felipe. Se puede progresar todos juntos, de la mano, no cagando a algunos. He dicho, caso cerrado. Tengo unas ganas de ser alcalde, viejo. De verdad.
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4: Hola, compita, buenas tardes. Muy verdad lo que usted dice. ¿Cuál es que para los chinos que están ahí en Maipú les pusieron algún problema para que se pusieran? Patente de un día para otro y listo. Cuando uno quiere hacer un negocio aquí en San Felipe, mil peros. Que te falta esto, te falta lo otro, te falta aquí, te falta allá. Y a los chinos, al tiro el permiso. Ni un drama. Eso es lo que pasa con esta señora alcaldesa que tiene la escoba aquí en San Felipe. Ojalá la gente abra los ojos y no vuelva a votar por ella, porque en la MUNI ya la colusión y lo que han robado todo y nadie se hace responsable y la alcaldesa se lava las manos, ¿no? Ella misma firma los cheques y todo eso y después nadie fue. A Felipe, abra los ojos. Saludo, compita.
1: Amigo, la verdad es que yo quiero ser sumamente claro, aquí no se puede culpar a la alcaldesa porque ella no es la que da los permisos. Acá hay otros departamentos que son los encargados de ver el tema de las patentes y de los permisos, ¿ya? El tema de los chinos son porque son patentes nuevas, son los de este año. Quizás los chinos tenían en la patente el año pasado. Pero aún así, a los chinos le dan todo rápido. A los que nos gusta trabajar de forma legal, en forma honesta, le hacen mil problemas. Así que de verdad, tiene razón en un sentido, pero tampoco puedo decir que por culpa de la alcaldesa. No, señor, no puedo decir eso porque ella no es la encargada, son otros departamentos, pero sí la autoridad puede ponerse firme y decir que no podemos joder a los comerciantes transparentes, los que quieren salir adelante en forma legal. A eso no se les puede negar nada. Al contrario, se les tiene que apoyar, se les tiene que hacer el camino fácil, porque esos comerciantes son los que dan trabajo y le dan vida a una ciudad. Eso sí se le puede discutir y pedir a las autoridades, a los concejales, que por qué pasan cosas, que esto viene del año 90. Viene del año 90, viejo. ¿Cuántos concejales han pasado y que están todavía en los cargos, que llevan 2 o 3 periodos y que ahora vienen a avisparse? No vengan aquí con cuentos, viejo. Llevan 2 o 3 periodos como concejal y no se dan cuenta de que hay cheques falsos, de que hay cosas raras, de que hay cosas que no se hicieron bien. No vengan a mí con cuentos, viejo. ¡Párenla! ¡Párenla!
5: Hola, amigo de Radio VIP. ¿Y cómo pudieron sí dar patente al local chino, siendo que van a hacer lo que dices tú, el plan regulador, que áreas verdes y todo? O sea, aquí la alcaldesa quiere todo para ella nomás, po. Lamentablemente así, la señora alcaldesa tiene, bueno, anteriormente los otros alcaldes, pero esta alcaldesa, el progreso más que nada es para ella, porque a ella no creo que se le meta el agua a su casa ahí en Maipú. ¿Ella también tendría que salir con el plan regulador o ahí no va a haber áreas verdes?
1: Son solamente para patentes nuevas. Pero si cualquier otro local quiere ponerse en algún lugar donde va por el tema del plan regulador, que hay área verde, cualquier otra cosa, no lo van a dejar funcionar. Es así. Lamentable lo que estamos pasando. Pero como usted lo dijo, amigo, se supone que la avenida Maipú en años luces más, porque esto puede pasar en 10, 15, 20, 30, 40 años, se supone que va a ser carretera, que es la carretera que va por Putaendo Cabildo y que se va al norte. Se supone, ese es el proyecto que hay, que viene hace como 20 años. Y que todas esas casas que están a la orilla del río Putaendo, sector 21 de mayo, deberían desaparecer. Imagínate toda esa gente que ha construido casas ahí. ¿Hay algunas en forma legal y otras en forma ilegal? Van a tener que salir. Por eso va a pasar en 20, 30, 40 años más. Quizás nunca. y le están negando la posibilidad de trabajar a la gente. Dios mío, estamos cada vez peor, ¿ah? Y según meme, Chile no se cae a pedazos. Con estas injusticias, ¿cómo no se va a caer a pedazos Chile? Con este nivel de autoridades que tenemos, tanto locales como nacionales, donde suspenden las clases a 10 minutos antes de entrar al colegio.
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5: Mano dura nomás, dijo el alcalde. ¿O duro lo dejó la mano? ¿Qué dicen? Oye, y las áreas verdes van a ser de pasto sintético como puso la otra, ¿eh? Con flores plásticas. ¡Ah, weón, horrible!
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0: Hola, hola, Radio Beat, hablando de historia. Se pitearon la Aramea O'Higgins, sacaron los juegos, los históricos juegos, los del frente de Carabinero, histórico. Yo crecí ahí columpiándome ahí, bajando en el refalín. Los sacaron todo eso y pusieron unos juegos más feos. La mitad de los niños juegan, ¿no? Y la otra mitad, mira. Pobre, hay que cambiar la administración.
1: Ay, amigo, tantas cosas por hacer. Dios mío, santo, no era que ya la lluvia debería declinar y mañana deberíamos tener un cielo nublado, pero sin lluvia. Al menos en el Valle de Aconcagua. Cosa como para estar un poquito más tranquilo y darle un respiro un poquito, ¿no? Chiquillos, a estar atentos a las redes sociales por si hay clase o no hay clase mañana. Sigan en compañía, ya se viene Fayán Castro con A Todo Beat. Mañana nos volvemos a escuchar, así es que no suspenden los programas de radio también, ¿ah? ¿Eh?

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1: Tremendo, señoras y señores. ¿Qué tal, amigos míos? Buenas tardes. Buenas tardes, buenas tardes, buenas tardes. ¿Qué tal? Estamos comenzando la Todo Beat, señoras y señores, en este martes, tarde de martes 21 de julio. Martes. En el 98.7 para todo el Valle de Aconcagua. ¿Cómo les baila? ¿Cómo estamos? ¿Cómo va la lluvia? ¿Cómo va el temporal? Que no se quiere ir. Hay niños. Hay niños. Acá estamos. Con el ánimo bien arriba, listos para acompañarlos aquí en la radio que te mueve. Por supuesto, en vivo hasta las 6 de la tarde. Claro, en esto que se llama Todo Beat. Y ustedes son protagonistas del programazo, por supuesto. Nuestro WhatsApp está habilitado para que mandes tu mensaje de voz. Cualquier información relevante, cualquier cosa que quieran comunicar, ningún problema, porque estamos en vivo y obviamente el WhatsApp es todito, toditito para ustedes. Claro. Así que póngale nomás, ¿ah? Aquí te motivamos, datos, informaciones, buena música, todo lo que necesitas para tener una tarde a todo beat. Bienvenidos. 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

0: Skrillex y Faith, Noche Without You. Vamos con el sonido de Jere Klein. Aquí está Que Hubo Amor. Las 4:17, es el A Todo Beat.
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0: Tremendo lo que sonaba la Joaquín Loyal T, tócame. Muy bien, amigos míos. WhatsApp habilitado para ti, vamos.
1: Repórtate al WhatsApp de
0: ¿quién por aquí?
1: +569-566-22396.
0: ¿Quién por aquí? ¿Quién por aquí? Póngale nomás mensaje de voz en todo el Valle de Aconcagua. Ahí te puedes reportar y claro, nos comentas. Está lloviendo. ¿Quieres dar un paseo? Si llueve, si no llueve, si hay algún sector más afectado. Claro, todo eso lo puedes comentar. Porque estamos en vivo, 4:22, haciendo el A Todo Beat, Sinaca, Benja, Valencia, Zion, Paulo, Londra.

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0: Repórtate, comunícate. Estamos haciendo el A todo beat en este martes con todo.
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0: En vivo y en directo para todo el Valle de Aconcagua. Con todo. 4:43 minutos. Safri Duo, lo que suena.

0: bloque de Se te cayó el carnet. Excelente lo que sonaba Culture Beat. Por supuesto, en este bloque de la Todo Beat de martes, 8 minutos para las 5 de la tarde, Rednecks, lo que suena.
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0: Los clásicos no mueren, hermanito, no mueren. Sandy Babo, buena. Uno va a gozar. Subiendo la temperatura en esta tarde. Vamos con todo. En vivo. Caída de carnet.
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0: Sun. Moving to the Sun. Ultra Radio Jubel en la radio que te mueve. Excelente, niños. Las 5 de la tarde con 11. 12, 12, 12, 12. 12 minutos.
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0: Una buena música, buenos sonidos y completamente en vivo. Si quieres reportarte, dale nomás porque estamos acá. Claro que sí. Algo de perreíto, no es malo. Vamos con el sonido de Plan B. ¿Por qué te demoras?
2: Sí, que quieres compartir contigo un rato. No te cohibas, que te la...

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2: Hey, shorty.

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1: En vivo y en directo, las 5:19, besos mojados. Chequeamos quién está por acá, buenas tardes, hola.
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1: En vivo y en directo, las 5:19, besos mojados.

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temazo, hermanito. Aitana, superestrella, lo que sonaba. Aquí en este A Todo Beat de martes, con todo. Paloma, Mami, Cris, MJ, Nota.

0: 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Atente, amigos míos, se nos viene DJ Vampiro con el mix. Más adelante el Mambo Beat con DJ Centro. ¡Claro! No se separen de la radio que te mueve. Gracias por la sintonía, que estén muy bien. Y sigan con Beat FM, la radio que te mueve.
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4: Listo con la dosis del mix, muchachos. Bienvenidos, estamos ya completamente habilitando esta dosis que se va hasta las 8 en punto, así que muy atentos al capítulo de hoy. Tenemos info, perfecto. Tenemos Einstein, sí, el próximo bloque nos ponemos a mezclar, perfecto también. No se ha olvidado lo del Nacional, tampoco para BTS. Estábamos revisando recién que hay más información en torno a eso que te vamos a comentar después más adelante. Así que muy atentos al capítulo del mix y se quedan con nosotros. Para comenzar, lo hacemos de inmediato con David Guetta, Third Party, John Martin. Esto se llama Human y con esto arrancamos la dosis del mix de hoy, señores. ¡Bienvenidos! Bienvenidos, bienvenidas. Estamos listos con el mix.

0: Ahí escuchabas entonces el sonido de David Guetta con Third Party y John Martin, y eso se llama Human se llama.
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0: Recién en los primeros minutos del mix, muchachos, y tenemos información, y esto tiene que ver con Disney y además con Pixar. Algo sucedió porque hay un montón, ola de despidos, señores, en Pixar Animation Studios. Un portavoz de Disney confirmó en el medio especializado que se llama The Warp que la compañía eliminó puestos de trabajo en divisiones como ESPN, Disney Entertainment, Televisión y los estudios cinematográficos. De hecho, estos cambios forman parte de nuestra evaluación continua, cómo gestionamos los recursos y reinvertimos toda la empresa a medida que nuestra industria sigue evolucionando. Esto lo dice un portavoz. Me imagino que ya sé para dónde van, inteligencia artificial. ¿Pero qué no? Digo yo. De acuerdo a una publicación, una fuente con conocimiento del tema indicó que alrededor de 150 empleados fueron despedidos de Pixar en la sede que se llama Emeryville, en California, mientras que el National Geographic fue la unidad más afectada dentro de la división. Los recortes de personal en Pixar se concentran en producción y operaciones. En abril, el director ejecutivo, George Amaro, confirmó mediante un memorándum enviado a los trabajadores una ola de despidos que afectó cerca de 1,000 empleados en las áreas de marketing y marca. De la primera gran reestructuración de la empresa bajo la dirección de Amaro y que relevó al anterior Bob Iger, que estuvo en el 2005, 2020, 22, 26. Ahí está. No, increíble. De hecho, estas desvinculaciones llegan en un contexto en que Toy Story 5 de Pixar continúa arrasando la taquilla, pero no así Moana. ¡No! ¿Qué pasó con Moana? No. Parece que no. No pasó absolutamente nada, pero ahí están los despidos en Pixar. Me acordé de algo, que hay una queja. Uy, no sé si comentarla o no. Pero hay una queja en torno. Es que esto puede sonar ya con todo el agua que se le está echando ya a Argentina, con todo eso, que parece que los países latinoamericanos ya no quieren que, digamos, las respectivas fórmulas de Disney se centraban en Argentina. En Argentina se lanzaba para el resto, Chile, con algunas bajadas locales, pero los principales programas deportivos hablaban de eso. Y quieren que ahora sea más local, que si hay voces para hacer aquello en el fútbol y en especial en la Fórmula 1. He visto varias gente así como poniendo que vamos zonal, que vamos por zona, que Disney lo haga por zona, claro. Los comentarios en especial de la Fórmula 1, ¿eh? Vamos a ver qué pasa, qué sucede. Muy bien, primer bloque de mix, son las 6 de la tarde con 15 minutos y tenemos tiempo todavía. Ya lo saben que se pueden conectar, muchachos. Tenemos el Insta, tenemos el Face, tenemos el WhatsApp, tenemos conexión directa aquí en Beat FM. Así que hacemos la dosis del mix, te acompañamos hasta las 8 y alcanzamos. Vamos con los auspiciadores, ¿o no? 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

0: Escuchabas a Travis McCoy con Bruno Mars. Esto se llama Billionaire, Billionaire. Solo acá la radio que te mueve. Y no alcanzó a salir. Ah, que tengo el canal abajo. Lo que estás escuchando de fondo es una publicidad donde aparece Gillian Anderson. Perdón, el traspié. ¿Qué sucede? Los archivos secretos.
1: I miss that sound.
0: Volvió como Dana Scully.
1: Personal log, no visible sender, minimal packaging.
0: Están abriendo un packaging. Y Lego, components. Lego, esto es la publicidad, muchachos. Para Lego.
1: Good posture. This is where it gets plausible.
0: Esto sería el nuevo set de Lego para los fanáticos de los 90, de los archivos secretos X. Sí, Lego Ideas The X-Files se llama el nuevo concepto y está presentado por Gillian Anderson, interpretando a Dana Scully, muchacho de los archivos secretos X. Bueno, la emblemática empresa danesa de bloques de construcción lanza en agosto este set llamado tal cual Lego Ideas The X-File, destinado a coleccionistas adultos, sí, y con 1480 piezas, incluyendo figuras de Fox Mulder, Dan Scully, el... ¿cómo se llama? Hombre Cáncer, el Hombre Cáncer. Todo eso, ¿ah? Recrea momentos emblemáticos de las series, centrándose en una de detallada revelación de la oficina de Vox Mulder junto a las escenas en medio del bosque y un ovni flotando en el aire. Señoras y señores, para los fanáticos noventeros, sí, ahí está. Lego se une con The X-File, porque también estaban hablando de una posible reunión para hacer una miniserie en torno a los archivos secretos X, pero no sé si es película o serie, pero que sería en formato más oscuro de lo que se habían visto en las otras películas. Hay que ver si es verdad o no. Así que vamos a ver de parte de quién manda. ¿Netflix? HBO, no creo.

0: con Paramount, no lo sé. O ¿quién? Amazon podría ser, ¿eh? Así que ahí está, muchachos. Y este Legos, inspirado en los archivos secretos X, que va a salir. Ah, no sale la... A ver, déjame revisar si sale la fecha. No, todavía no. Todavía no está la fecha. Dale, nos vamos a la pausa. Regresamos con más sonidos en este próximo bloque. Nos ponemos a mezclar, así que muy atentos a la dosis del mix. Super martes, muchachos, ya lo saben, en la radio que te mueve.
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1: Ya lo saben, nuevos 30 minutos. Hacemos la dosis del Mix acá en la radio que te mueve. No nos detenemos el... Sí, ya nos vamos a poner a mezclar. 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
1: Muy bien, nos quedamos ahora con esto que se llama Ray of Light, de la época del 90, de Madonna, y lo mezclamos acá en el Mix. Dale.

0: Nos vamos a la pausa. En los próximos minutos tenemos más sonidos acá en el mix. Sí, nos queda, por ejemplo, hablar de Rosalía, que está en Chile. Sí. Ahí se sacó una foto con un par de con fanáticos. Y hay una polémica en torno a una publicación que sucedió y con los hinchas argentinos y no. Recordemos que también Rosalía tiene fechas en Argentina. Te hablamos de BTS, que habló el gobierno, ¿eh?, respecto al concierto de BTS en el Nacional. Regresamos con más en el próximo bloque, dale.
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0: Manuel Turizo y Martin White, muchachos, en el mix.
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0: Todo el rato, muchachos. Muy bien, vamos con más. Así, tal cual. Saquen la canción. No puede ser. Bueno, vamos a hablar de que Rosalía está en Chile para su concierto que va a ser acá y también en Argentina, pero hay una pequeña polémica, pequeña digo yo, ¿eh? En un momento donde está sensible la Argentina, todos los videos que he visto habla, se ve como un mal perdedor Argentina. ¿Qué pasó ahí? ¿Qué pasó? Bueno, sucede que el conflicto comenzó con una publicación de Mia Khalifa que apareció celebrando el título conseguido por España y utilizó como música La Perla, una de las canciones del álbum de Deluxe de Rosalía. Bueno, hasta ahí vamos bien. Aquí viene a lo mejor el detalle, ¿eh? Junto al registro, Khalifa escribió: ¿cómo suena la vida ahora que las perlas fueron derrotadas? ¡Oh! No jueguen con eso, no jueguen con eso. Bueno, el mensaje que numerosos usuarios interpretaron como una referencia directa al comportamiento de los jugadores argentinos durante, y, o sea, después del final, que se agarraron a chachazo. Así de la nada, venían un español y nada, pa, dos chachazos. Rosalía decidió compartir el video en sus propias redes sociales y provocó una inmediata reacción entre los seguidores argentinos, quienes consideraron que la artista respaldó la burla contra la albiceleste. ¡Ah, no! ¡No saben perder! ¡No saben perder! La situación adquirió mayor preocupación y repercusión a la vez porque la española tiene programados en Buenos Aires los días 1, 2, 4 y 6 de agosto conciertos, señores, en el Movistar Arena de Buenos Aires. ¿Qué dice acá? Otros usuarios recordaron las muestras de cariño que Rosalía había entregado anteriormente al país. Bien que después cantas el cielo, nació en Buenos Aires, escribió una seguidora al cuestionar la participación polémica. Pida la devolución de entradas y hagan patria a mí. Mira. Varios fanáticos anunciaron que comenzaron a vender las entradas adquiridas para los recitales y aseguraron que no asistirán al espectáculo. Oye, ahí el equipo de marketing, ¿por qué lo hicimos después del mundial? No teníamos que haberlo hecho. ¿Qué más? A ver, dice, vendo 4 entradas para Rosalía el 2 y 6 de agosto, campo A, al mismo precio que lo compré. Incluso puedo negociar valor, no me gustó para nada que Rosalía se burle de Argentina. Mira, la artista no ha entregado ninguna explicación pública por el motivo el cual compartió el contenido, mientras que sus próximos conciertos en Buenos Aires quedaron rodeados por la incertidumbre sobre la recepción que tendría el público argentino. Vamos a ver qué. O sea, ¿va a cancelar? ¿Va a cancelar? No lo sé. Beso, beso. ¿Te acuerdas cuando estaban? Es que también aquí hay una cosa que no... En mi alma copuchenta. Es como cómo se hicieron amigas. O cómo se juntaron con hoy. Era Jay Cortés, que estaba con Mía y Rosalía con Raúl Alejandro. Hubo un momento en que alguien dijo algo y se enemistaron los varones. Y después terminaron su relación Rosalía con Raúl Alejandro. Y ahora le contesta a Mía Khalif. Se juntaron las ex. Pero aquí estamos hablando de otra cosa, ¿eh? De los conciertos en Argentina. No lo sé. No lo sé qué va a pasar. ¿Ustedes creen que va? Que va a cancelar. Mira, aquí me dicen que pueden cancelar. Mira, ¿no? Los conciertos en Argentina, más para Chile, dicen. No sé, ¿eh? Vamos con más.

Ahí escuchabas a Rosalía. 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Ya lo sabes, Galem Automotriz está con nosotros en la radio que te mueve y en el mix. ¿Qué pasará con los conciertos de Rosalía en Argentina? ¿Qué pasará? Sigamos con el mix, dale.

0: 24 de septiembre va a estar, muchachos, en Chile Ozuna. Por si lo quieren ver, ya está. 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Y desde el 24 para el público en general. Ahí está.
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0: 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Así que si son

comprando entradas para esta aventura World Tour de Ozuna. Corazón de seda. ¿Cuál es la otra? A ver. ¿Seguimos?

0: ¡Ay! Lo sabía, Ozuna. Ahí escuchabas al Negrito con Claro. Increíble cómo estuvo también en la quinta región. Ozuna dando vueltas. A ver, te hablamos recién de Rosalía. De... Por una cosa de... Es que no saben perder. Ahora le tocó nada menos que a The Mandalorian, Pedro Pascal. ¡Oh! ¿Qué sucede? Bueno, esto es parte de la ira de los argentinos después de la Copa del Mundo. Armonil, viejo, una agüita melisa, agua con azúcar, revuélvanla. ¿Qué pasó? ¿Qué pasó? Bueno, aquí está. La publicación, en todo caso, esto fue a través de Instagram. El chileno le dio me gusta. Ustedes saben que puede ser él o puede ser su agente, no sé, alguien, a un video que hacía alusión al triunfo de España sobre Argentina y que mostraba a gente negra celebrando cuando Argentina pierde. Bueno, comentarios. Una lástima que siendo chileno, que sabe que nuestra historia, que tenés el poder de razonamiento y entender nuestra lucha o cómo vivimos los argentinos, pero elijas colgarte del odio. ¡Oh! Todo esto con Pedro Pascal. Si de alguien no me lo esperaba, era de vos. Me duele. Yo era fan tuya, nada que ver. Nunca estuvo con él, ¿eh? Es una lástima que hayas caído en la propaganda argentina. No. Hoy día vi a un comentarista del Conquistador lanzando así. Hay una argentinofobia. ¡Cállate! Le decía yo al parlante, no me beca el parlante. Quiero decir acá en los micrófonos del Conquistador que esto es una especie... No sé quién, cómo se llama el gallo. Que es una argentinofobia. ¡Cállate! Decía yo desde acá. Desde mi apagado estudio. El me gusta de Pedro Pascal se suma a otro duro mensaje de Samuel L. Jackson, quien acusaba a Argentina de ser un país racista. La española Rosalía también ha recibido represalia. No, weón. ¿Qué va a pasar? ¿Qué va a pasar? No entiendo. Con Pedro Pascal no, ¿ah? ¿Eh?
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0: No sé qué va a pasar, muchachos. Pero ahí está, ¿ah? ¿Eh? Algo sucede. Después del partido están, pero enojadísimos. Vamos con más y de ahí a la pausa. 7:26, muchachos. Seguimos en el Funky Mix. A oscuras aquí, ¿eh? Aló, ¿me escuchan? Solo, transmitiendo solo, ¿eh?

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bloque del mix, muchachos, en la radio que te mueve, y tenemos que hablar. Tenemos que hablar. Swim de BTS, porque sigue la polémica con el Estadio Nacional. ¿Qué va a pasar? Las ARMYs no se han olvidado, ¿no? Bueno, los tres shows de BTS siguen en el limbo. Desde el Instituto Nacional del Deporte, el IND, aún no se ha autorizado la facilitación del Estadio Nacional para los conciertos agendados el 14, 16 y 17 de octubre. Recalcando que las entradas están completamente agotadas, ¿eh? De acuerdo con La Tercera, el subsecretario del Deporte, Andrés Otero, informó ante la Comisión Cultural de la Cámara de Diputados que la productora DG Medios, encargada de los shows en Chile, demoró la entrega de un nuevo plan de montaje que garantice la continuidad operativa del recinto. Oye, con la lluvia estamos listos con el pasto, ¿ah? ¿Eh? Es otra cosa, parece. Aunque aquella presentación se esperaba para inicios de julio, la productora recién entregó los documentos requeridos la semana pasada. Estos informes no llegaron a tiempo, llegaron tarde, y de hecho recién llegaron la semana pasada. Y ante la llegada de estos informes, que hoy día están siendo evaluados, señaló el subsecretario Otero, dando cuenta de que se han atrasado un poco por la contingencia del temporal, pero están siendo evaluados y no tienen en las condiciones de los próximos días confirmar la definición respecto al concierto en el Estadio Nacional, ¿eh? Bueno, la catástrofe del sistema frontal, que ha golpeado varias regiones del país, también ha impedido destrabar el conflicto sobre BTS. Increíble, ¿eh? Vamos a ver qué pasa. Sigue la contingencia es más importante de lo que puede ocurrir en el Nacional, pero ya hay que darle un corte, ¿eh? Pero ahí está. Esto fue un reportaje de La Tercera de lo que estaba ocurriendo, muchachos, en torno a BTS y el Estadio Nacional, que aún sigue ahí, ¿eh? ¡Hey! Nos vamos con Dynamite.

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1: Seguimos con más, muchachos, y esto es Polo Can Fold en la radio que te mueve.

0: señores, escuchabas el sonido de Ariana Grande, ¿eh? Antes Paul Oakenfold. Buena canción de Paul Oakenfold. 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Perfecto, estamos cerrando la dosis de hoy, muchachos. Gracias a la gente que nos acompañó. En serio, se cuidan mucho, se portan bien, se quedan con la programación de la radio que te mueve, que tenemos todavía, ¿eh? Sí, y se viene increíble, ¿eh? Buenísimo, buenísimo. Yo ahora voy al cerro, ¿eh? ¿Qué está diciendo? ¿Qué está diciendo, señor? Cuídense mucho, pórtense bien. Mañana a las 6 de la tarde, eso quería decir. 6 de la tarde, hacemos este duplex y nos quedamos contigo. Y ya se viene increíble programación, así que no se desconecten de Beat FM, ya. Un abrazo gigante, se cuidan mucho, se portan bien. Chau, chau, chau, chau, chau, chau, chau, chau, chau, chau.
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